¿Sabes, iglesia? El Señor ha pagado un alto precio por nosotros, por su amor, por su sangre.

vida, Señor, te doy gracias. Dilo, adora al Señor.

0: Son las 7 y 10 minutos.
1: No está muy bien.
2: ¡Pedro! ¿Qué te propones?

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0: 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Chacumate y cuando rechazas, que con la cayuta de Sarasma. Pero estás rechazando la bendición. Porque el Señor nos da bendición, poquito o grande o chico grande. El Señor Todopoderoso bendice a ese Señor pasajero. Entonces, gilates mototaxis, con calma, tranquilidad. Yo sé que la bendición se va a llenar en tu casa. Yo sí que bendición se puro aptatisita. Paciencia. Cauca guipan. Tuco, una de hermanos. Tatito naron a capaz todos dice con paciencia. Capaz.
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0: 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Muchas cosas podemos hablar. 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Todo eso enseña la palabra de Dios. 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Munate hermanos, filana kuyagana. Con karma, con paciencia, ya las cosas están avanzando. Las cosas ya están acercándose. Las cosas están marchando mal. Mis queridos hermanos que están escuchando, que están sintonizando este radio. Salvación por mediante Cristo es la única esperanza. 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

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Ahí está el modelo de Pedro. 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Doctor Pedro. Era doctor todavía. 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

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Recién caminaba la gente. 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No solamente perseguir a Dios. Jane solamente Biblia mai liire. Jane solamente. Ah, tarito narunaka parlire. Sino que tú tienes que hacerlo. Lo que el testimonio de saqueo, testimonio del Señor. Lo que ha hecho, lo que caminó. 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Qué lindo es la palabra del Señor. Qué lindo que el Señor nos anima. Pero tú, hermana, ¿cómo estás? Tu hermana nos estás engañando. Soy cristiano. Peor que eres del cristiano. Peor que eres un cristiana, un cristiano, peor que el mundo. Pero acaso, ¿en qué parte de la Biblia dice? 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La Biblia dice, las cosas viejas, el costumbre, ya pasó ahora. Eres nueva criatura. 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
¿Cómo te sientes, Cuyaca Gilata? Por favor. ¿Cómo jamás está? ¿Cómo? ¿Tadito oxeo? 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Hay caso de llorar, hermano. Hasta, ¿cómo estoy yo delante del Señor? 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Mila pan puertas rectas y altas y tu gracias Señor, pero ahora, hermanos lindos, por favor, no hagamos lo que no debe hacer. La Biblia dice que no la hagas, no la hagas, dice el Señor. Pero ahora, con hastas y la tuya, yo no les quiero ofender. La Biblia dice tenemos que cumplir. Únate, hermanos, y la nacuya canaca. Tatito no van acá, por favor. Avisajo cuaron aquí están. Y aquí se atre. Nayat está peleando, Pastor Bernardo. Está peleando, Pastor Bernardo. Y está aquí, es que Pastor Bernardo está tomando. Pastor Bernardo está bailando. ¿Cómo te sientes? Un pastor predicador. Uno que trabajó en la obra de Dios. Pero ¿cómo te vas a sentir? ¿Te conjamos como sientes? Ah, con Pastor. Mi infierno es el pan. Satat, Hanukah. Te sientes. Cuando lo veo, un hermano borracho, cuando un hermano peleando por ahí, yo lloro, hermano, ¿verdad? Lloro. ¿Cómo el hermano va a hacer estas cosas? Mónate, hermanos, que la tuya gana. Por favor. Está bien, Janeu, enemigo Pampej, perdón, así que. Predica la palabra del Señor. Tampoco no es bendición. No es bendición. Y la Pampi, compadre Pampi, comadre Pampi, un chucase. Ah, para la que pase, ven, ah, compadre Walkit, nunca comadre Walkit, aquí. Ah, qué cosa es el enemigo. Pero predica la palabra de Dios. Tampoco no es bueno. Ese no es bendición. Tarito una lona capaz, ¿eh? Primer lugar, anda, perdónate. Si es posible, perdona ya te queja. O tráelo, ofrenda. Al altar, como órale, pero todavía no que toca tactate, sino que vaya, perdónate. Perdónate. Quiera o no quiera, tenés que perdonarte. Para que reciban la bendición, para que tarito una arona capa sumisto. Hermanos, el atcuya canaca, por favor. Todo eso nos explica. Te guste o no te guste, pero la Biblia dice: tatitun arona capa compadre. Mirate, hermanos. Entonces, monete hermanos, ¿cuál es el requisito delante del Señor? Es el perdón. ¿Cuál es el requisito delante del Señor? ¿Cómo está, Señor? Entonces, tadito bendición.

Malikyo, Helena Kuyaganak. ¿Cómo esté? Mira aquí va. Ahora la caja avanza, la quité no. Bueno, hermanos, acá era matar una palabra de Dios. Tadito en una ilustración. Bueno, hermano, ya, manacaro, artenes. 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También dijo: un hombre tenía dos hijos. 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Nosotros, jiwas en la caja, tatitun o pachtano. Pero muchos hermanos, hay un himno, ma himno no sé. Jesucristo es mi hermano. Tú eres santo y por eso dices Jesucristo es mi hermano. No es así. 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No seamos así. 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Sino que Jesús ha nacido de su madre. Mis subí bataika pura katja, era hermanos santo y puro el espíritu. 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Y dijo a su padre, Ukatua chastatainamos y ukamisis a ver si ataskiknian. El menor de ellos dijo a su padre, padre, dame la parte que me, los bienes que me, corresponde. Ocasión, monate hermanos, chaja. 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Atiende y está pachano. 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
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Dentro una familia, dentro una iglesia.
evangélica. Somos hijos de Dios. 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Parece que está mal. 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Entra un capricho, ma capricho mante, ma inglesiwa otachus. 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No ha sido la voluntad del Señor. Nunca han hecho, ninguna iglesia no ha hecho voluntad del Señor. Nadie y nadie. Sino que, una de hermanos Gilata, todo es con problema, todo es con separación, todo es capricho. Una pichateja, humaj, yusan ahora pato para las. No estamos hablando de material, estamos hablando lo que es el espiritual. 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Entonces, Hilat Kuliaka, acabainaste por capricho, por desobediencia, no respetar encargo del padre, no respetar encargo del hermano, por no trabajar junto con el hermano, kunaros chaj, acabainaj por tatainaj. 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Seguramente, totalmente calataron. Pantalones con zapatos. Calpino a absorb para Ujama. 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Lita, hermano. Lita, ahí está. 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Ahora sí no tengo nada. ¿Qué va a ser? ¿Cómo estás? ¿Ah? 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Toda la gente miraron que es loco. Toda la gente sospecharon que es ladrón.
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Ni o nada. 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
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Eso nos trata, hermanos. 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Trabajo Chacón Sloreja, Cuchea Watinacua, Catrasatena. 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
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Entonces, hermanas Gilat Kuyakanaka, Tatito Diosa, como Marzuita, Tatito Cristo, Mulat, hermano Gilat, como Marzuita, como un Chuquintam, como Javantam, pero, como, y nos anual en la clura hosta, y nos como anual en la carport hosta, pero, Cristo te está esperándote. Tatito Dios amado, la persona que te ha perdonado, la persona que te ha soportado, la persona que te ha llamado, la persona que te ha sanado, la persona que te ha perdonado tu pecado, y ese Señor te está esperando, mi querido hermano. 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
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Te está esperándote. Dios. 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Como era que una hermana gelat culiaca. 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Como estás tan rico no está escuchando acá, maja. Una cosa. Está para ti, hermano. Una como dice este padre, cauquín que está. Hermanos, humaja, cauquín que suma. Ropa blanca. Uco guajarojista así. Hermanos lindos. Hermanas culiacas gilates. Tatitón aruna capaj. Aunque no quería hablar esto. Pero esta noche el Señor me ha guiado. Si es bueno, arrepiéndete. Si tú te has retirado, devuelve a Cristo. El Cristo, tu papá, tu padre, está listo para perdonarte. 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
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Pero ya hablaste, como culiri. Pero eso no importa. A ni importa que te. Importa es la salvación. Importa es que te reconcilies. Importa es que te vivas con el Señor. Importa es, hermano, humaro tatitoro macatasta, viñeja cañampe. Tatito siva, humata queja, huakichita una corona, huakichita rupo blanca. Wakichita una ciudad nueva, ahí danzarás. Hani humaja, yakis hatati, hani humaja kap hatati, hani sau hatati, hani humaja trabajatati. Vivirá.

8:37. ¿Cuál es que hoy la Nacuyacanaca? Como aquí va a Carmanja, como una campechica. Tadito no mona señapata, Dios no mona señapata, Tadito jeva senacaro. Arte ese bichisto a través de un hijo pródigo. Y la Nacuyacanaca. Y no es como una caja a muy tapista. Pero me gusta este texto, mi aula de mi vida, para el título de Nayaro. Y no es como una caja no como apps, pero he pasado esto, pero Dios, Taritoja, bendita a mi tuya y la naturaleza ganada. Monate hermano, solamente, la Biblia está puesta para corregirnos. 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

8 de la noche, 8 de la noche. A ver, Gilana Cuyacán, acá, Aromatama, Cojas. 8 de la noche, 42 minutos. Pocos minutos más, ya estaré ya retirándome y está Santo Radio Salvación. ¿Cómo se llama tu hermano Gilana Cuyacán? ¿Cómo quiero que Aromatama? Allá está. 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Y churo churo más o más entero aptasenaba Kaya Belén de Choque, nuestro hermano pastor, bien querido pastor, el hermano pastor René Llanos, se fue a la presencia del Señor. Churucuana Pampa Aptasana. Hermano pastor, trabajando en la obra del Señor, una casa de oración. Terminó después de 15 días, se fue. Bien apuradito la ha hecho la casa del Señor y ahora el Señor se lo llevó. Mis queridos hermanos, Ucapi, San Monej, Tarito, Narnaca Paja, Tatito Laico, Nayajewasca, Chajanicuakitej, cuando una persona hace la obra para el Señor, Ucanacañivirtuctayaja, esa es la vida, es ganancia. Hermanos, si tu hermano vas a predicar, más rato te sales, te mueres. Ese se llama morir con Cristo. Esa es la ganancia. Mi querido hermanos de Zona Lago, Taka y Manacaru, Aruntanus, Akaramatan, que tiene acá ventaja que está en el Dan Comante Central. Hermano, me he levantado moral. Bien, bien me he levantado. Hasta con lágrimas me he abrazado. Yo también, igual. Me encontraría con mi papá o con mi mamá, con mis hermanos o con Manaya sin tastotan. Hermanos, Chuimakana Chaktas, mirando esas caritas, los hermanos que están. Muchos saludos, hermanos de Chuquitanca, Comaraque, Caiza, Flores Guaraza, Comaraque, a ver, Rosacani, Kikisana, Belén de Choque, Tanque, Lugaranacaro, Cupacachi, Ucanagat. Humanacaro Aruntas Luzman, Tatito Numanasiapampi. 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Es cierto, nos ha dejado un corazón vacío, una familia. Un corazón vacío en la casa, un corazón vacío de la comunidad, un corazón vacío en la congregación. Hermanos, como aquí Gilat Culiacanaca, Tarito no anacapa. Nos veremos muy pronto, Sarjañaneo. Acabará que Maitatora Cangactanua, Sarjañaneo Gilena Culiacanaca. Pero arrepentidos, Tatituru Macataoña. Miran acá sentir hacer un tac pachimán, ya no seremos. Serjañan en Gilana Cuyagana. Anequiti se acabó de agarrar que eres canete. Ya no capsait cabaneo. Huaca, oveja, casa, huarmi, mujer, hijo, alchi, todo lo vamos a dejar. Muy pronto nos seremos. Buenas hermanas, Gilana Cuyagana. 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Aquí está Esquichiña, en Ocojanes, porque se va a llevar, hermanos, Junta Internacional Perú-Bolivia. Juan Jatas Jañané, seguramente. Aparte, si no, jueves, viernes, sábado, domingo. Domingo, Urubutuktajané, Caiza, Casana y Lugarana. Ocojanista, Aptap Jañané, coros, conjuntos, bandas, Tacanipinero Sarantañán. Taka tokait put anin Bolivia tokaita, Peru tokaita, Comarek alai tokanekata, Tagna, Tagna y más coro, tanto principe. ¿Ya está bien? Valioski. Y vas a la caja, tu cajacha fiestaro, serán tapjañani, se sina un manecaros, invitan a Osmacaro Matanja, y está alisto tasiputano, taquesan, listo quitanua, serán tapjañani. ¿No hayan visto? Cuacuyo patjanua, comant señan, pastor, ya está, hermano, ya está. Casucito chantañán, hiladito nakman cantasiñán, tadito nanacapistañán, ya está. Lindo.
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Muchas gracias por este radio. Muchas gracias Señor. En este momento, hasta este momento, he podido salir sobre esta emisora. Bendito sea, damos gracias. En el nombre del Padre, del Espíritu Santo Jesús.

0: Son las 5 con 57 minutos.
1: El poderoso está del lado de nosotros. 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

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Humakip kai, señor, ungta. Cubra, señor, con tu sangre preciosa. Únjalo, Señor, a cada vida. Yo no sé cuántas vidas en esta mañana han llegado, Señor, tristes. Yo no sé cuántas vidas, papá, tú conoces cuántas vidas han llegado con sus moneditas, papá, con su pasaje, teniendo una esperanza que mañana va a ser otro día, Padre, y creemos en eso, papá. Oh, Santo Dios, ¿cuántas vidas, Señor, en esta mañana tienen una dolencia? Tienen, Señor, un dolor en su cuerpo. Señor, tú eres el mejor doctor. Tu palabra dice, Señor, que aquí yo traeré sanidad, medicina, los curaré. Señor, en esta mañana toca, manifiéstate, Señor, en medio de tu palabra. Que, Señor, queremos recibir sanidad, bendición, Señor. Amado Padre, gracias. Y quiero entregarte esta palabra, papá. Habla tú mismo. Fortalece, Señor, a tu pueblo, a tu iglesia. Y, Señor, aquí estamos, papá. Gracias, bendito Dios. En el nombre del Padre, del Hijo y del Espíritu Santo, dígale gracias, Jesús. Amén. Amén. Amén. Aleluya, Santo Dios. Dele un fuerte aplauso al Señor. 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Dice la palabra algo muy hermoso, muy importante. Acá en Génesis capítulo 2, mira lo que dice. Versos 15. Tomó pues Jehová Dios al hombre y lo puso en el huerto de Edén para que lo labrara y lo guardase. Una vez más, mira lo que dice Jumanacarac, a la cuenta de tres, a la una, a las dos y a las tres. Vamos. Palabra del Señor. 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Dice, tomó pues Jehová Dios al hombre y lo puso en el huerto de Edén. Ukatu katu kamnera katarojo instiwa aruna kapaja para que lo labrara. Apna kanya pataki. ¿Cuál es suma Kaukante irnakanya pataki. Tadito ukataki ustatain. Ukatsti ilo guardase. ¿Cómo entendemos esto, hermano? Dios lo pone al hombre para que lo guardase todas las cosas. Amuitano, hermanos, keisa. 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No? Porque es terrible. El camino es feo, fuerte. Es peligroso. Uy, hay leones. Ay, señor.
Hay tigres, hay víboras. ¿Cómo vale por axaray apretar, hermano? Y yo muy joven he conocido los yungas, ¿no? Y con apachateja esa, un jamonayat, con jamapachas naranja chuj, mandarina chuj. Con jamapachas, hermano, un calugarat apacasin, uy, señor, mancasinha, man mandarina, un calugar uca. Campsnasa Castañaronja, al lado del árbol que dan mandarina, chupar mandarina debe ser delicioso, rico. Yo me imaginaba así, hermano, ¿no? Y sabe, nunca he pensado que para que la naranja iba, que alguien tenía que cuidar, alguien tenía que sembrar y alguien tenía que preocuparse. 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Es duro el trabajo, hermano, ¿no? Allá, hermano, hay que estar totalmente constante. Si no cuidas, no hay nada, hermano. Necho kama que gelana kuya kanaka, ¿no? Entonces Dios pashpa piak uskuaya tainak si umanaka erna kapjatao ukatsti cuida pjatao. 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Mira lo que está diciendo la palabra. Y tomó pues Jehová Dios al hombre y lo puso en el huerto de Edén para que lo labrara y lo guardase. A su nombre, ukamajicha. Dios al marcapajichur kamaja y atiñasao, amuit añasao. Dice que vamos a dar cuenta. ¿Por qué cosas vamos a dar cuentas delante de Dios, hermano? Nosotros somos, hermano, una iglesia que hemos creído y que hemos decidido seguir a Cristo. ¿Cuánto dicen gloria a Dios? He decidido seguir a Cristo. ¿Ha dicho Kamake Hirana Kuyakanaka? Yo he decidido seguir a Cristo. Y tú también, hermano, has decidido seguir a Cristo. Y hemos decidido bautizarnos, hermano, a su nombre. Han dicho Kamakej, bauticen ya te quejas. Hanukaj, hermanos, si no te bautizas fuera de la iglesia, no. Si no te bautizas, va a pasar esto. No ha sido por amenaza, sino hemos escuchado la palabra y hemos decidido bautizarnos. A su nombre. 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Marca patano y somos comprados con la sangre de Cristo. Amén, hermanos. 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Vamos a dar cuenta por todo. Eso dice. Han hecho kama que girana cuya canal. La pregunta es, hermano, ¿por qué cosas vamos a dar cuenta? ¿Qué cosas más, hermano? Está ok, excelente lo que dice aquí. Pero ¿qué más vamos a dar cuenta, hermano? Porque acá un estilo ama orden. Dice, hermano, labrarás y lo guardarás. Un jatao, al es un cuidata. Hay mucha gente que ahora, hermano, está preocupado. No sé si hay noticias tremendas, pero la pregunta es: si voy a dar cuenta por esa bendición del cielo. ¿De qué estoy hablando? ¿Cuál es la bendición del cielo? ¿Saben, hermano, cuál es la bendición del cielo? ¿Cuál es la bendición del cielo, hermano? El agua. El agua, ¿qué cosa es, dice, hermano? Es vida. En muchas iglesias, hermano, no estamos entendiendo cómo estamos usando el agua. ¿Qué dice la palabra de Dios? Todo lo que Dios ha dado, dice el Señor, van a cuidar bien y van a trabajar, las cosas van a ser. Nosotros somos administradores en esta tierra. Ahora con giritan, tatito churisto. ¿Cómo sería, hermano? A ver, dale un auto a tu hijo. El auto, hermano, lo choca, hermano. Lo hace fundir, hermano, el motor. ¿Alguien puede felicitarle, hermano, a su hijo, hermano? Nadie.
¿Qué va a pasar, hermano? Va a recibir, quién sabe, una exhortación fuerte. Y no, nunca más lo va a dar el carro, porque tú has hecho esto. Si quieres otro auto, cómprate con tu sacrificio. Así va a ser, hermano. Churistú, bendices tú, hermano, unaka. ¿Cuál es una bendición, unaka? A su nombre nos está bendiciendo. Y la iglesia tiene que estar, ¿cómo te digo, hermano? Tiene que estar la iglesia informado. Porque yo sé, yo pienso que, hermano, este lugar que estamos nosotros, hermano, es una universidad celestial. Ya te caño octava acá lugar. Es un hospital celestial. A su nombre. Han hecho camaki. Conocemos un manacá muy apta, hermano. Entonces, acá te pin piwa kisij. 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Ya dijeron, en esta semana ha aparecido. Y dijo una de las autoridades de la ciudad de La Paz, no va a haber, ¿qué cosa? Agua. Estamos, hermano, preocupados. No, no, en el alto, tranquilo, no, no pasa nada. Y Dios han marcado para Hichurka Mahaneki Usuma, Kaukante administrador Umja, Askirja Muñjitante. Hay mucha gente que, hermano, no lo maneja, no utiliza, no usa, hermano, en el temor de Dios. La pregunta es, ¿cómo le estás usando el agua? ¿Cómo está usando el agua a tus hijos? Hay gente que dice, no, es mío. Entran a la ducha, hermano. ¿De cuántos minutos salen, hermano? Es tremendo. Imagínate. Yo en mi tiempo no había ducha, hermano. Teníamos que ir, teníamos en esta zona apenas dos duchas, hermano. Yo me recuerdo. Dos duchas había. Ay, señor, Checapuni. No, nosotros no conocíamos. Yo soy de modelo 70, pues, hermano. O había en ese. Jamerina que nas wali ducha nichi. No, no, nosotros, la familia en ese lugar no tenía. Nadie tenía ducha, hermano. En la zona alguien venía. Y yo estaba ahí. Y entraba a la ducha. Y ya decía, vamos, adelante, ya. Y la señora con su reloj me hacía duchar, hermano. Y yo también mi reloj me ponía ahí, hermano. Falta 5 minutos, falta 2 minutos, falta 3 minutos. Ya es hora. Te cortaba, te bajaba la palanca. Si querías ducharte poco más, hermano, con agua fría podrías enjuagarte, no, no había problema. Pero tenías que aumentar, ahí está. Pero ahora no, todos tienen ducha. Todos, hermano. Ans ducharu ya que panaka bañap, hermano. Chekapuni. Eso ha pasado en mi familia. ¿Qué están haciendo? Estamos duchando a la princesa. ¡Uy, señor! ¿Qué tanta sabiduría tendrían mis hijos, hermano? Eso no es, hermano, culpa de los hijos, es el culpa de papá, porque papá no ha instruido. Eso ya va para mí, dice por ahí. ¿De cómo? ¿Quién le ha dicho al pastor? Que ahí viene, hermano, dice que no va a haber agua en la ciudad. Están preocupados la gente. ¿Qué están calculando, hermano? Posiblemente la lluvia no llega hasta enero. Eso es lo que están diciendo. Pero ahora va a llover diciembre. Ahí está, mentira. No, no, no, tarde que temprano, hermano. No va a llover ni enero, ni febrero, ni marzo. Nada. Eso se viene. No va a llover. Pues hace unos 2 años más, vamos a disfrutar de la lluvia, vamos a disfrutar. ¿Cuánta razón? Por eso entiendo yo hoy, hermano, el apóstol Pablo dijo, para mí el vivir es Cristo y el morir es... Ay, señor, dijimos, ¿hayas ganancia o sí? Pero si así, mal mismo, medio chueco mismo, vamos a morir, hermano, no vamos a perder, más bien en vez de morir, en vez de ganar, vamos a perder. Entonces hoy la iglesia tiene que entender algo.
cómo estamos usando el agua. Cuidemos las bendiciones que Dios nos ha dado. ¿Cuánto dicen gloria a Dios? ¡A su nombre! ¿Quién vive? ¿Quién libera? La iglesia del Señor tiene que entender esto, porque es una bendición de Dios. Le dices gracias, Señor, por el agua. Dios pagars maotatay umat. Pero le estás derrochando el agua, hermano. Y eso, la pregunta, por eso les decía al principio, hermanos, si vamos a dar cuenta por el agua como hemos usado, vamos a dar cuenta sí o no. Lo voy a preguntar a uno de los diáconos, a ver. ¿Qué dice usted, hermano Freddy? ¿Usted será que vas a dar cuenta por el agua que has usado en esta tierra? Sí, dice el hermano Freddy por ahí. ¿Y ustedes qué dicen? Taqueneu cuen churañane. Con hams umusastan, con hams umtilistan. ¿Sabe? ¿Acaso no es un error? Todos tienen ahora lavamano. Antes nosotros no conocíamos eso. Bañadorcito era. Yo voy a casa, no bañador, chajuintajete. ¿Quiénes, hermano, hemos hecho fila, hermano? En la esquina, en la zona, hermano, había una pileta. Todos ahí teníamos que hacer fila, ¿no? Y si hacías chorrear, te venía el presidente de la zona. Te exhortaban, te fichaban, hermano. O no era así, estoy mal, hermano. ¿No ve, hermano? Así era, hermano. Y era pues, hermano, ¿cómo, hermano? Era muy duro, hermano, llevar el agua. Entonces ahí tenías que lavarte. Medida, todo era medido. Todo era medido. Una pachete acá, noviembre, paxeja, y acá cante septiembre, agosto, toquillaj. Noviembre, Ucapachaj, hermanos, provincia, Taipinacan, Umaj, Huanjepi, Hilana, Cuyacana, Kitinacante, Huanyora, Kenjacaña, Tanjayan, Hanigual, Pach, Umajutikit, Ucatja, Mac, Puse, Pesca, Cuadro, Caucante, Puch, Uruk, Sarañaj, hermano, ¿no? Ahí encuentras agua, hermano. ¿Y cómo era, hermanos? A ver, escúchenme, ¿sabe cómo era, hermano? Llenar el agua, hermano, traer para cocinar. Los hijos teníamos que cumplir trayendo agua, hermano, ¿no? Porque decía, ¿cómo? ¿Con qué voy a cocinar? No hay agua, entonces no cocino, decía mamá, hermano. ¿No? Entonces yo tenía que ir a traer agua, hermano. Uf, lejos, hermano. No, lejos tenía que ir, hermano. De aquí a veces era como a la extranca, de ahí así, cuadras era, hermano. Casarañán, hermano. Pero uy, cusi señan ebritina que te kim sapusi pisca hil cuyacapre. Todo el hermano, toda la pandilla va, hermano, al pozo a traer, hermano. Pero es triste aquel solito, hermano. Ay, Señor. Y era, hermano, grande, hermano. Ukchapone nina y ukchajere, hermano. Uma oscuña. Compune, hermano. Echando nada llena, echas nada llena, ¿dónde entrará, hermano? Era de barro. ¿Con eso tiene su caja, hermano, en acá? Ay, Señor. Wali, cuidado, umaj unijatan, kayor unacanja. Porque sacrificio era, pues, hermano, traer, ¿no? Cuéntanos más, hermano. Y uno de esos días he pensado, yo a mis primos veo entre 3, 4 traen, hermano, rápido, unos 2 vueltas, ya creo que ya han llenado, ya tenían más agua, hermano, y yo nada, pues, hermano, tenía que ser otra vez. Y hay un amigo que yo tenía, hermano, se llamaba Kunto, mi amigo. Entonces pues les he contado, ¿no, hermano? Entonces él correteaba nada más, me perjudicaba más bien a mi hermano. Jugaba conmigo. Entonces estoy hablando de mi amigo, mi pedito, hermano. Mauro, si tú, ahora aquí, cheja, hermano, ya daro perjudiquito, cat, Mauro, a muy, una sabiduría, creo que Dios me ha de ayudar. Le dije, cuento, ¿por qué no me ayudas vos a llevar agua? Solito me estoy cansando, ¿por qué no me ayudas? Le dije yo. Me aceptó, pues, hermano. Me aceptó ayudarme y me ayudó a traer agua. No se va, no me va a creer, hermano.
Yo llevaba agua con él. Uno de esos días ya me había pescado y la mamá me había huasqueado, hermano. Por flojo he hecho eso, dije. Entonces, era bien difícil, hermano, ¿no? Era difícil. Y tenía que cuidarse, ¿no? Ucamanta, dituna, marcapa. A su nombre. Hichorojaneo. No, ahí, hermano, abre la pila. Así es. El agua está chorreando. Aquí debe ser, quién sabe, discúlpeme que le diga, que le juzgue, Dios me perdone. Debe haber aquí, quién sabe, 50 o 60, 70 chakras que no están cuidando el agua. Si tú cuidas el agua, ¿cómo tendría que usarse entonces el grifo? No puedes, hermano, abrir y luego sacar 300 colino ahí y ya está abierto, incluso listo. Como tú, como papá paga, entonces pues, o como vos pagas, entonces ¿quién te va a decir algo? Estás cepillando y el agua está yendo. Es el peor error que un hombre puede cometer. Y muchos lo están cometiendo así. Y no le estamos usando bien. Y de lo nada estamos pagando después, hermano. Debíamos medirnos. Vamos a dar cuentas. Y a veces, muchas veces, error garrafal que uno comete es el peor error que comete, hermano. A su nombre. Ukamaj. 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Aruna kapaxiski ukamarejama. ¿Cuánto dice gloria a Dios? Dice acá, dice, y lo guardarás. Vos vas a guardar, vas a cuidar. ¿Cuánto dicen gloria a Dios? ¿Cuánto dicen gloria a Dios? Tenemos que cuidar el agua. No puedes derrocharlo. Hay gente muy sabio. En tiempo de lluvia, hermano, utilizan, ¿qué cosa, hermano? Turriles utilizan, hermano. Bajan, hermano. Ahora nuestros hijos, no, mamá, muy tacaño también eres vos. Guauena que hichuro claros es tu hermano un apaca cotorrilaro que han dicho cama que gilera cuya canaca. No, ellos no entienden eso, hermano. Pero no, debía ser así. Directamente de arriba sería más lindo. Usarlo en alguna manera. ¿Cómo se tendría que usarlo? Hay muchas formas de reusarle el agua, hermano. He visto, hermano, ahora la gente muy sabio, hermano. Ahí está el grifo. Pero ahí abajo ya no lo despacha directo, sino la agua que utilizan para lavarse la mano, todo eso, hermano, ahí abajo tienen un baldecito y directo va. Y cuando llena, esa agua lo usan para el baño. Ay, Señor, qué sabiduría algunas personas. Curjamas y chacamajo. Tadito en bendición a Pusastan. Mira lo que dice. Salmos 65:9. Acá macate pinin karek acá salmista, acha. Caucante juparo arajai. Visitas la tierra y la riegas. Ay, Señor. Salmos 65:9. Gracias, Señor. Oh, pastor, Dios lo bendiga. Muchas bendiciones. ¡A su nombre! Mira lo que dice. Salmo 65, 9. Visitas la tierra y la riegas. ¡Ay, Señor! ¿Y qué más dice ahí, hermano? En gran manera la enriqueces con el río de Dios lleno de aguas. Preparas el grano de ellos cuando así la dispones. Mira lo que dice: así cuando la dispones, así cuando usas, así cuando se necesita, así cuando requieres. Mira lo que está diciendo: preparas el grano de ellos cuando así la dispones. A su nombre. Dios habla al salmista y le dice estas palabras: la generación de Dios en la naturaleza. ¿Cómo tiene que ser? Si usted habla, lee del versos 1 para adelante en la casita,
le doy esta tarea. Mira lo que dice la generación de Dios en la naturaleza. ¿Cómo tenemos que cuidar la naturaleza de Dios? Porque Dios nos ha dado las bendiciones. Visitas la tierra y la riegas. Vas a usar la agua para todo, porque agua es necesario, es importante. Eso es lo que está diciendo. En gran manera la enriqueces, porque a través del agua podemos ver la bendición de Dios. Con el río de Dios lleno de aguas. ¿Qué cosa más dice más adelante, hermano? Acabo de leer. ¿Qué dice, hermano? Preparas el grano de ellos cuando así la dispones. Palabra del Señor. A su nombre. Mire qué hermosa la palabra del Señor. La Biblia presenta agua como parte de la provisión de Dios en la tierra. El agua es vida. ¿O no es así, amados? A su nombre. Si no hay agua, no hay, hermano, siembra. ¿Alguien has visto, hermano, sembrar? No, no importa. ¿Cuál es color? ¿Pachuañar? ¿Pachuscusmate, hermano? No. ¿Qué necesita, hermano? Llueve recién, hermano. ¿Se da cuenta, hermano? El agua es importante. No hay alimento si no hay agua, hermano. Por eso es bien importante entender esta parte. El agua es necesario. A su nombre. ¿No? A su nombre. Si no hay agua, los animales, ¿qué pasaría? Si ya no habría agua, hermano. Esas vacas grandes, esas ovejitas, hermano, ¿qué pasaría, hermano? Mueren todos. El agua es importante. ¿Cuánto dicen gloria a Dios? Las plantas, hermano, ¿qué pasaría si no habría agua, hermano? Igual se mueren. Si no hubiera agua, hermano, ¿estas flores existirían, hermano? No existirían. Entonces el agua es tan importante. Y hermano, ese agua es donde que Dios nos da, nos bendice. Esto, por eso le digo la bendición del cielo. Así yo lo nombro, hermano. La bendición del cielo es algo lindo que nosotros tenemos que cuidarlo. Bien, sería bien importante o saber, o para nosotros, hermano, si alguien dice por ahí, pastor, el agua se fabrica. En tal país fabrican, pero no, no se fabrica. Están inventando más bien nubes, dice que hay que hacerlo, dice, y después va. No, no, eso es la tecnología del hombre, y eso no va a poder reemplazar la bendición del cielo, hermanos. A su nombre, a su nombre. Entonces, si no hay agua, hermano, la vida sería muy duro, muy difícil, hermano. Con si choro kamah montana gilana kuya kanaka y atacanja, con hams tataina ya utiliza. Así que antes hablábamos de la ducha. ¿Cuántos minutos tendría que ser? Tendría que estar yo en la ducha. Dígame, por favor, ayúdenme a eso. Ahí está, máximo 10, dice. No, tampoco así. Me voy a mojar, listo. Me voy a poner champú. Ya va a ser 10 minutos, hermano. No, 20 minutos es mucho. 15 también. No, si quieres, hermano, sacarte el mugre, anda. Eso. No hay ni río, hermano. Entraremos al río seco, hermano, si quieren sacarse el mugre. Creo que es de los violentos, dice la palabra, ¿no ve? Entonces, pues, hermano, yo creo que sería suficiente 10 minutos. Suficiente. Pero no, pues, hermano. Hermano, haces ya. Más están pensando en cantar que en bañarse, hermano. No está mal, no está mal que cantes en la ducha. ¿Quién te ha dicho que está prohibido cantar? Pero si tienes que concentrarte en qué tiempo tienes que salir de la ducha. Eso es bien importante, hermanos. A su nombre. A su nombre. Así que no podemos malgastar lo que Dios nos da, hermano. No podemos malgastar. Aprendamos en esta mañana. Dile a tus hijos, ahora sí, entra. ¿Qué tanto de agua gastas?
cuando ahora te vas a lavar los dientes, te vas a cepillar, ¿no? ¿Qué tiempo gastas? ¿Cómo es? ¿Cómo le estás usando? ¿Cómo le estás usando? Ahora, aquí va lo otro, hermano. ¿Sabe? ¿Cómo le están usando cuando lavan el plato? ¿Sabe? Prenden uno por uno los platos, hermano. El cuerpo más mueven, hermano, sí. Es que yo no estoy hablando porque quiero hablar como un mentiroso, porque he visto, he analizado, les he mirado cómo lavan el plato, cuánto de agua gastan en un plato, en un taza, en un vaso. Porque en esta semana estaba en eso, y hermano, por eso no tenía tiempo. De verdad, hermano, he visto, he mirado de cómo siempre derrochan agua. Imagínense un uno por uno el plato han ahí con agua. Ya no, yo no sé dónde hemos perdido los valores. Yo no sé dónde hemos perdido los principios, hermano. Antes no era así. El hermano, cuando hay familia, hermana, vos vas a lavar plato, a él le toca. No, ahora uno por uno se lavan, pero gastan más agua. Ese es el problema. No está mal lavarse uno por uno el plato. Cada uno lava su plato. No está mal. Pero directamente suben ahí. ¿Y cómo tendría que ser entonces? ¿Hay forma o no hay forma de lavar el plato sin gastar harta agua? Hay formas. No, ahí está un bañadorcito. Porque siempre nosotros tenemos, no, eso antes era, ahora es. No es así, hermano. Y peor todavía, hermano. He golirado harto, hermano, estos días. He visto jóvenes, hermano, que no sabían ni lavar plato también, hermano. Y son conocidos. Y no quiero decir de quién sus hijos son. Y lo estoy mirando ahorita, lo estoy viendo. Entonces ahí pues ya ni kunas ya pastor ha ni chiquitan kato un choque mal criado pastor a zapatia que panaca. Entonces pues, hermano, si estamos malgastando el agua, hermano, lavando, entonces busquen la forma. No les voy a enseñar, así van a lavar, porque usted es un hombre sabio. La sabiduría tiene que venir de lo alto y no puede derrochar más agua. De verdad, en esta semana yo estaba en eso, mirando a ver cómo gastan, cuánto gastan el agua, cómo es. Terrible, hermano. ¿Sabe? ¿Cómo le puedo decir, hermano? Si la iglesia de Dios, hermano, no vamos a aprender y no vamos a cuidar, ¿qué cuenta vamos a dar? Ahora esa es la pregunta. ¿Qué cuenta vamos a dar a Dios? ¿Qué le vamos a decir al Señor? ¿Cómo le hemos usado la bendición del cielo? Porque acá, hermano, el agua es lindo. En Bolivia es el agua más lindo, lo más hermoso, lo más lindo. ¿Sabe que en Bolivia tenemos?

lago Titicaca. No los van a quitar, dice. ¿Sabían eso, hermano? Han dicho a ti que ataja, hermano. Los van a quitar. Ahora se viene la guerra, ¿sabe por qué? Eso sí ya sabe, ¿no? Por agua se viene la guerra. Imagínese que haya una guerra por agua, hermano. Ay, Señor. Catapijichur, iglesia, jiate cañasas, pastor, esas cosas. ¿Cómo nos vas a hablar esos temas? Esos son cuentos. No, no es un cuento, no es un tema sencillo, este tema que estamos hablando. Es algo que estamos hablando de que nos da vida. Es una bendición, hermano, que tomamos. Si no fuera agua, hermano, no podríamos caminar. A su nombre. Pero eso sí, hay gente que derrocha el agua, que desperdicia el agua y toman poco y no toman, hermano. Eso es el otro error, hermano. Usa el agua. ¿Cuál será muy aquí para que amigo para la monética está en la luna? Porque posiblemente me estén fichando ahí, hermano, ¿no? Será aquí para chatuca. 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Richard Kunz Lord Tanja. Ah, kajitu malakas eso. Hanihan wali kit, pero lo más lindo es, hermano, agua hervida. ¿Qué botellas utilizamos, hermano? Alas, señamata aquí, hermano. Pero toma agua. Toma agua. ¿Sabe lo más lindo? En la mañana yo quiero decir a toda la iglesia, obligatorio, eso sí les vamos a obligar. Mañana te levantas. Si no estás ayunando, tu agüita ahí en la jarrita tiene que estar listo. Pastor, ¿qué ha dicho? Ah, ha dicho agua. Te sirves. Gracias, Señor. Primero vas a desayunar con agua. ¿Qué hacemos, hermano? Primero desayuno el estómago, un café tinto, hermano. Hay gente todavía, ay, no, voy a ir a comer fricasé. Tranquilo, hermano, no voy a tomar té, fricasé. Desayuno. Por eso. ¿Qué pasa con un? No, está mal, pastor, comer fricasé, no está mal. Pero primero, ¿qué cosa tendría que estar acá? Agüita. Por eso el agua es importante. Investiguen, hermano, los que les gusta tiktokear, hermano, les gusta, hermano, internet, entren. Si yo tomo agua fría en la mañana, ¿qué beneficio recibe mi cuerpo? Usted va a desmayarse. Si usted, ahorita, terminando el turno, hermano, vaya, a ver, pastor dijo, ¿qué beneficios recibo si yo tomo en ayunas un vaso de agua? Y usted entre así, y usted va a saber y va a decir, me va a venir domingo a pagar, si es posible, pastor, quiero pagarte o quiero llevarte a comer por ahí antes, pero tomaremos agua. Así va a ser, hermano mío. Porque el agua es bien importante, es bien necesario. Por eso, sin agua, ¿qué sería de nosotros? 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Tantito una bendición a Pachejai. No, esa botella comprado. No compres, hermano. Jairana Kakiuk Umalej, hermano. No, yo por tanque, por botella, hermano, yo me recibo. No. Hazle hervir. Eso es lo más lindo, 100%. ¿Cuánto dicen gloria a Dios? Eso. Kamahane Umanak Alaskatat. Como Juayakeam. Ustam. Walichikiwar Miraka, hermano. Jualisum Ustam. Obligale al marido, ya quiero verte tomar rapidito ya. Pastor ha dicho tomar agua, dile vos, hermano. Al día, ¿cuántos? A ver, acá mis hermanas que nos ayuden, hermano. ¿Alguien se lo sabe? Hermana Lidia, al día una persona, ¿qué cantidad de agua tiene que tomar? ¿Usted sabe? 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

¿Cuánto, hermano? ¿Cuántos litros tomamos? Por eso, 50 años, 50 maraneja, ay, señor pastor, 50 maraneja. Hola, conosip tatat. Conos con hatat. ¿Han hecho cama que gilana cuya canaca? Pastor, nos estás humillando. Eso se llama discriminación, Samay, hermano. Por eso, hermano, porque no tomas agua. 50 años, hermano, ya parecen viejitos, hermano. El hombre que toma para dormir, que toma gaseosa, está perdiendo un año de vida, hermano. Discúlpame que te diga esto. Aquel que duerme, se levante después su Coca-Cola al lado, está perdiendo otro año más. Pastor, ¿está prohibido tomar gaseosa? No está prohibido. Pero usted no puede exagerar. Usted, nosotros tenemos una ley al 70% aquí en la familia. A veces el diablo entra a mis amigos, a mis jóvenes, hermano, y me hacen quebrantar eso. Esta ley, este decreto hemos sacado antes del presidente. Nosotros hemos sacado otro decreto en esta casa. ¿Cuál ha sido nuestro decreto? El decreto hace de lunes a viernes, cero gaseosa. Sábado y domingo, dalo al 100%. Sábado es pastor, sábado es serviremos, vacío. Así estamos, hermano. Pero hay semanas que quebrantamos, por eso les digo, ay, diablo entra a mis amigos y me dicen, pastor, por ahora nos serviremos, cumpleaños en la canyas, o sea, tu máscara que está ahí, hermano. Entonces sí sería bien importante decir de lunes a viernes, cero gaseosa, prohibido. ¿Iré a comprar? No, agua. Agüita. Entonces, si quieres agüita, hermano, uno, pues, hermano, tan rico esos granitos, como dice, un fresco de cebada con canela. ¡Ay, señor! Eso sabe. A ver, anda a un médico, anda, entra, investiga qué beneficios te da. Porque este es el templo de Dios, dice la palabra del Señor. Señor, estoy mal, Señor, saname, Señor, aumentame la vida. Pero no, Dios nos ha dado ricas bendiciones. ¿Para qué? Para que nos alimentemos y vivamos sanos y fuertes. ¿Cuánto dice gloria a Dios? Pero no estamos alimentando, no estamos tomando agua. ¿Y en la iglesia qué hacen, hermano? Están durmiendo. ¿Qué pasa, hermano? No hay sabiduría. 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De verdad, hermano. Entonces es por falta del agua. Las arrugas no salen por sí, es por falta de agua. Esta agua, ¿qué pasa? Esta flor, ¿qué pasa si no le ponemos agua? Se muere. Al guañante, hermano. Entonces es igualito. Es por eso es bien importante, así que a tomar agua. ¿Qué dije, hermano? Desde mañana en ayunas te levantas horas y vas a tomar agüita. ¿Estamos de acuerdo? Hace un hombre, no, antes de tomar agua, a cepillarse los dientes primero. Denle un fuerte aplauso al Señor, aleluya. Ahora, yo quiero irme a esto. Mira, las horas ya nos han ganado. Así que cuidemos el agua. O cauí choro. ¿Cuál es un pun cuidañán? Ya, aksukatas último maqui, hermano, acá no desperdicien. La última agua, hermano. No, ahora no, ya no utilizan ni agua para lavar. Todo es, hermano, lavadora. Batidora. Todo es Dora, hermano, ya no. ¿Qué más hay, hermano? Lavadora. Batidora, licuadora, sumidora, adoñadora.
de estar ahí, hermano. Pero hay algo muy importante también. Lavadora utiliza energía a un poquito, quizás un poco más, pero usa también poca agua. ¿Sabían eso? Sí, poca agua. Pero yo creo que, hermano, abusivo es, hermano. De verdad. Lavadora destroza la ropa, hermano. Así que no es como siempre, así como ustedes dicen, hermano. No, yo ya lo he visto medio diferente, veo. Entonces, hermano, usemos bien el agua. Juan acariatista, ¿cómo lo vas a usar? ¿Quieres cepillarte los dientes? Sí o sí, estoy adelante de todos los evangélicos, todos los hermanos que estamos acá. Sí o sí, un vaso. Con el vaso tiene que ser, hermano. ¿Y cuántos vasos tendríamos que usarlo? Apenas lo mucho, dos vasos. Hay que saber usarlo, hermano. No, no puedes, hermano, ahí chorreando con tu mano. Que no, está mal eso. ¿Cómo directamente aquí? Que no te gusta agarrar un vaso. No, pues estamos mal. Así que si alguien sigue así, y usted va a decir, ¿qué ha dicho el pastor? Y Dios mismo les va a estar mirando ahí cuando usted se va a lavar. Si usted obedece, entonces, pues, hermano, usted no es tan solamente oidor, sino es un hacedor, a su nombre. Entonces, hazlo bien las cosas, hermano. Si cuando usted va a lavar plato, ¿cómo dijo el pastor? ¿Cómo nos ha enseñado el Señor a través del pastor? Entonces, usemos bien el agua para lavar los platos. No lo uses como sea. Cuando estés lavando la ropa, quizás la primera agua está muy sucio, negro también, ya puedes echarlo. Y hay aguas que todavía se puede volver a usar. Y usemos bien. ¿A su nombre? ¡A su nombre! Entonces, usemos bien. Y cuando hay tiempo de lluvia, hermano, disfrútalo de la bendición de Dios. O sea, cómprate un turrilcito. Ahí ahora, turril plástico es gruesito, es lindo, maravilloso. Úsalo, hermano, a su nombre. Yo me recuerdo muy bien, mi hermana mayor, yo viví muchos años con mi hermana mayor. Entonces, ella siempre tenía ahí su agüita lleno, hermano. Uno de esos días a mí me ha servido para educar incluso a Miguel, hermano. Ya ponió nashata cototito abajo, hermano. Curir asnayahuali ponía. ¿Les recuerda? No, uno más me he enojado. Yo no sé, fallé en qué he hecho, hermano. De hecho, sentar, como siempre yo le alcanzaba su tecito, su pancito. No sé qué le he fallado al agua, hermano. Pero no era para eso, pues, hermano. De hecho, sentar uno nomás. Lo ha botado, hermano. He empezado a llorar. Uno nomás he dicho, ¿qué pasó aquí? Más arriba es la nariz, más arriba es mi cara. Al ser el hijito, bueno, pues le llevé al turril. Cambié, le dio, ahora sí, botarlo otra vez. A veces el agua había sabido educar, hermano, fatal. Agua es una vida, agua es una bendición. ¡A su nombre! Ya las horas han llegado. Pero también quiero hablar esto. Hermanos, esta tierra que pisamos, que vivimos, es de Dios. Pero hay algo muy malo que yo siento, hermano, que veo. Los que tienen hijos, ¿por qué me dejan los pañales ahí botado por ahí, por donde sea? Dígame eso. Le voy a demostrar algo. Soy pastor, soy hijo de Dios. Lo que estoy haciendo está súper. Está bien. ¿Qué dice usted? Ni siquiera está mal, hermano. Está malísimo. Imagínese, hermano.
un creyente evangélico saliendo de la iglesia haciendo eso, hermano, ¿dónde estamos? ¿Dónde estamos? ¿En qué país estás, hermano? Es que eso no se puede hacer. Los hijos de Dios tenemos que cuidar, así como hemos aprendido del agua, también tenemos que cuidar de la basura. Tú no puedes ser un chacra donde sea botar basura y agarrado, y todavía con letrero de la luz de Dios, hermano, ahí botando basura donde sea. Eso es una falta de respeto. Eso también es pecado. Eso es un error. Usted nunca tiene que botar basura. Tiene que poner a su lugar. ¿Cómo vas a botar donde sea? No le estoy riñendo, le estoy exhortando. Pero es lo mismo. Pero se ve más decente, hermano. Porque no está bien. ¿Cómo le pueden convertir la puerta de la iglesia, hermano, en un basural? Yo quisiera desde hoy día, hermano, no quiero ver ni una basura por ahí. Pero pastor, para eso pagamos. El que limpia tiene que venir a barrerte. No está bien esto. Por lo menos los basureros que vienen tendrían que decir, hermano, no, a esta calle está limpio porque son evangélicos. Sería lindo, maravilloso. Estás yendo con auto, esta basura por la ventana. Eso es falta de respeto. Nunca tienes que. Tú detrás del auto, hermano, bendición del cielo. Los autos tienen mensajes positivos, lindos, pero de su ventana sale la basura. ¿Acaso eso está mal? Entonces, ¿dónde? ¿Quién nos va a enseñar? Dime eso. ¿Quién nos va a enseñar? ¿Dónde nos van a enseñar? ¿Acaso eso no es valores? Esos son los valores y los principios. Tus hijos no pueden votar. Compra un chupete, votan. Primero votan, hermano. Comen un plátano, hermano, la cáscara. Votan, hermano. Botas una cáscara de plátano y te puedes volver asesino. Discúlpeme que te diga esto. Pastor, yo asesino, sí, te puedes convertir en un asesino. Pero pastor, ¿cómo? No exageres. Estás exagerando en tu palabra. Discúlpeme, sí estoy exagerando. Porque esa cáscara de plátano pisa a alguien por y cae en la luca, ese hombre va a perder la vida. ¿Y quién es el culpable? Dime eso. Los que han botado la basura. Si comes algo, no, pues hermano, haz las cosas bien. Porque son las cosas, son la bendición de Dios. Hay animales que se están muriendo ahora, hermano, están comiendo nylon, hermano, bolsitas por aquí. Para todo es bolsita ahora, hermano. Jóvenes, quiero decir, yo no sé si aquí hay jóvenes. Nosotros íbamos a la tienda, hermano, no llevábamos nylon de bolsa. Nosotros llevábamos, hermano, nuestro bolsa de pan era otro, especial era, hermano, importado desde Estados Unidos, hermano. Así se iba. No comprábamos en bolsitas. ¿Cómo se compraba el azúcar? No se compraba en bolsita, se compraba en otras cosas. Pero ahora no, todo es bolsa. ¿Y esa bolsa qué hacen, hermano? Botan donde sea. Por eso, hermano, muchas veces vas a ver los alcantarillados tapados. No le ponemos en su lugar. Así que hoy día, pastores, diáconos, mujeres, líderes, revisen. Si alguien bota basura, por favor, conmigo va a ser el problema. Hágalo alzar. Dile, alza, hermanito. Pastor dijo que yo te haga alzar. Alzar. Tiene que alzar. Yo me recuerdo muy bien. A mi pastor Armando le he hecho alzar una vez yo la basura. Él, estamos riendo, jajaja, jajaja, estábamos yendo en el auto. Uno más la ventana abre, ¡pum! Ha botado la basura. Pastor, ¿qué has botado? Le dije. Basura, me dice. Pastor, baja, anda, alzalo.
Pastor, pastor, te estoy diciendo anda al sal. ¿Qué? Pastor, te estoy diciendo que vas a andar al sal. Ya. Y no han sido los dos, hay muchos testigos. No puedes hacer eso, porque somos hijos de Dios. Un hijo de Dios tiene que vivir en orden, ordenados. Porque si nosotros, hermano, no cuidamos, el error más grande de no cuidar es las cosas que estamos hoy desperdiciando. Anterior ya les había hablado esto, en las horas nos dijo amén, hasta ahí. Pero no eches a perder las bendiciones de Dios. Yo quiero decir, primero yo quiero empezar de mi casa. A mi familia quiero decir, no echen a perder las bendiciones de Dios. Nosotros, hermanos, teníamos papa. Cocinábamos papa para día siguiente, sobraba. Y tenías que rallarlo y tostarte bonito. Y hoy no. Yo no entiendo nada, hermano. ¿Cómo podemos, cristianos evangélicos, hermano, echando a perder la bendición de Dios? Aquel día no nos vamos a encontrar ni una papa, ni un chuño, ni un arroz. Si tu hijo, hermano, no come harto, entonces servirle pues medida. Por eso yo incluso en este, ya 6 meses va a ser, yo les he dicho, guarden mi plato más grande, denme un plato más mediano, porque si yo quiero, yo les voy a pedir aumento, pero no me den harto, por favor. Entonces es bien importante comer con medida. No, pero es que le vas a hacer sobrar pues al plato. Eso no es justo. Uno tiene que darle lo que la esposa tiene que saber qué tanto come el esposo. La mamá tiene que saber qué tanto come su hijo. Antes era, no quieres comer. A ver, ¿qué has dicho? No, mami, voy a comer. Así era. Ahora no, ha cambiado las cosas. Hijito, ¿pero qué cosa quieres? Come poquito, después le haces sobrar. A la tarde te lo voy a cocinar, salchipapa, ¿ya? Qué terrible es esto, hermano. No, los hijos hacen sobrar la comida, carne nomás hacen desaparecer, los papás no decimos nada. ¿Acaso está bien eso, hermano? ¿No está mal? Vamos a dar cuenta por lo que hemos echado a perder la comida. Entonces, pues, hermano, cuiden. Así como cuidamos el agua, cuiden los alimentos, hagamos con medida, no bote basura. Las cosas ponen en su lugar. Póngase de pie. Mira, 2 minutos ya han pasado. Cierra tus ojos y dígale al Señor, gracias, papá, por enseñarnos y por hablarnos. Señor, era necesario tocar este tema. Era necesario, Señor, tocar este tema, papá. Amado Dios, te agradecemos, papá, por todas tus bendiciones, Señor. Porque se viene en esta ciudad, en este país, esta noticia a muchos está preocupando que no va a haber agua. Que ahí va a haber escasez de agua. Señor, tu iglesia, Señor, tenemos que despertar. Y a través de esta palabra, a través de esta enseñanza, Señor, que cada uno de los habitantes de esta tierra, de este país, de esta ciudad, podamos despertar y tomarlo en conciencia. Queremos, Señor, ser conscientes de que cómo estamos manejando, cómo le estamos llevando, papá. Amado Dios, tú eres bueno, tú eres santo, Señor. Somos tus hijos, papá. Señor, quiero que tú mismo despiertes a tu pueblo, a tu iglesia. Señor Jesús, te agradecemos por esta palabra, por esta enseñanza. Levante su mano ahí donde estás. Dile, papá, perdóname, Señor. Perdóname, Señor. No soy un buen papá.

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1: ¿Te has sentido alguna vez acusado en tu mente? Tal vez por errores del pasado o pecados del ayer, y no sabes cómo liberarte de esos pensamientos. ¿Vives bajo una culpa constante? ¿Te sientes constantemente pecador? Hoy te quiero dar la solución para ese problema. Mi nombre es Jacir Rodríguez. Bienvenido a ¿Qué dice la Biblia? Dios te bendiga mucho, bienvenido a nuestro canal. Si es primera vez que ves uno de nuestros videos, por favor suscríbete ahora mismo y activa la campana de notificaciones para que no te pierdas ninguno de nuestros videos. La pregunta que queremos responder hoy es: ¿cómo podemos limpiar nuestra conciencia? Tal vez muchas personas se sienten acusadas en sus mentes a causa de errores del pasado, pecados del ayer. Digamos que ciertas cosas, injusticias que cometieron en el pasado, y a pesar de que saben que son cristianos, no saben cómo liberarse de esa carga de opresión, esa acusación en su mente. Yo quiero traerte un mensaje de liberación, un mensaje de ánimo, un mensaje de esperanza, para que sepas que Jesús perdonó tu pecado. Hay algunos puntos que quiero tocar, y el primero de ellos es que Satanás en la Biblia es conocido por dos nombres principales. Él es llamado el tentador, porque a pesar de que somos tentados en nuestra concupiscencia, en nuestra carne, hay uno que es el tentador, y es llamado en la Biblia este Satanás el tentador. Satanás siempre presenta el pecado, la tentación, como una oferta muy bonita. Nunca Satanás se presenta realmente con su verdadera cara: mira, soy Satanás, este es el pecado, esta es la tentación. No, sino que el diablo disfraza el pecado para que parezca apetitoso, parezca algo bonito. Sin embargo, el mismo diablo, Satanás, que tienta a la persona para que caiga, una vez que esta persona ha caído en el pecado, el mismo diablo que le tentó ahora le acusa. La Biblia también llama a Satanás el acusador de nuestros hermanos. Una de las cosas que el diablo hace constantemente es acusarnos. Nos acusa delante de Dios de nuestros pecados, nos acusa de nuestro pasado, pero también nos acusa a nuestra mente, a nuestra conciencia, de los errores que ayer cometimos. Satanás usa mucho esto para debilitarnos en nuestra fe, debilitarnos en nuestro ánimo. Y a pesar de que somos cristianos y hemos sido redimidos por la sangre de Cristo, muchas veces vienen estos pensamientos de acusación sobre nuestro pasado, pecados que cometimos en el ayer. Pero qué bueno es saber, mi hermano querido, que la Biblia nos enseña que el que está en Cristo, nueva criatura es. Las cosas viejas pasaron y he aquí, somos nueva criatura. La Biblia dice en Colosenses 2:13, y a vosotros, estando muertos en pecados y en la incircuncisión de vuestra carne, os dio vida juntamente con él, perdonándoos todos los pecados, anulando, oiga esto, anulando el acta de los decretos que había contra nosotros, que nos era contraria, quitándola de en medio y clavándola en la cruz. Mi hermano querido, usted y yo efectivamente teníamos un acta de decretos que declaraba nuestros pecados, declaraba nuestra acusación, el juicio contra nosotros, la condenación. Pero Cristo en la cruz, cuando tomó nuestro lugar, murió por nosotros. Él quitó ese acta de los decretos y lo clavó en la cruz. ¿Sabe usted lo que significa esto? Que todo aquel que recibe a Jesús en su corazón automáticamente ha sido perdonado por Dios. Y la Biblia nos enseña que Dios ha puesto esos pecados del pasado en sus espaldas, en lo profundo de la mar. Nunca más se acordará de ellos, porque el que está en Cristo, nueva criatura es. La Biblia dice en 1 Juan 1:7 que la sangre de Jesucristo, su Hijo, nos limpia de todo pecado. Qué bueno es saber que no importa cuán pecador hayamos sido, si venimos a los pies de Cristo, su sangre nos purifica. Aún siendo cristianos, si le hemos fallado al Señor, obviamente somos imperfectos, debemos venir a su sangre, y su sangre bendita nos limpia, nos purifica y nos lava. Mi hermano querido, la sangre de Jesucristo tiene el poder para lavarnos. Pero quiero decirte algo: la sangre de Jesús no solamente limpia tu espíritu, tu alma, tu cuerpo, sino que la sangre de Jesús también limpia nuestra conciencia. esa conciencia que te acusa de vez en cuando, esa conciencia que Satanás usa para recordarte el pasado y hacerte sentir débil, fracasado, lamentándote constantemente por los errores del ayer. Jesús, su sangre, también tiene el poder para limpiar nuestra conciencia. Hebreos 9:3 dice la palabra: porque si la sangre de los toros y de los machos cabríos y las cenizas de la becerra rociadas a los inmundos santifican para la purificación de la carne, cuanto más la sangre de Cristo, el cual mediante el Espíritu Eterno se ofreció a sí mismo sin mancha a Dios, limpiará vuestras conciencias de obras muertas para que sirváis al Dios vivo. Mi hermano querido, la sangre de Cristo te ha purificado, te ha limpiado, pero parte del trabajo que también ha hecho la sangre preciosa de Cristo es que ha lavado tu conciencia de las obras muertas, ha limpiado nuestra mente, nuestra conciencia de los errores del pasado para que podamos servir a Dios. Un ejemplo muy precioso que me gusta es la historia de Saulo de Tarso. Este hombre persiguió a la iglesia, era un enemigo de la iglesia primitiva, de la iglesia inicial. Perseguía a los hijos de Dios, perseguía a aquellos seguidores de Jesús. Sin embargo, este hombre de pronto tuvo un encuentro con Jesús. Iba camino hacia Damasco para perseguir a otros cristianos, pero en el camino Jesús se le apareció y tuvo un encuentro personal con Jesús realmente impactante. Su vida cambió para siempre. Este era el hombre que había perseguido a la iglesia. Este era el hombre que había estado presente en la lapidación de Esteban cuando le estaban apedreando. Ahí estaba Saulo de Tarso sosteniendo los vestidos de aquellos que estaban apedreando a Esteban. Este hombre tenía razones para tener mala conciencia. Había pecado mucho, había perseguido a la iglesia de Cristo, había estado presente en la lapidación de aquel gran hombre de Dios llamado Esteban. Sin embargo, Saulo tuvo un encuentro con Jesús, su vida fue cambiada, su vida fue transformada, sus pecados todos fueron perdonados, se convirtió en un hombre realmente impactante que alcanzó a miles de personas para el reino del Señor. Y este hombre pudo tener una conciencia limpia. En 2 de Timoteo, Pablo dijo: doy gracias a Dios, al cual sirvo desde mis mayores con limpia conciencia. ¿Cómo pudo Saulo o Pablo tener conciencia limpia? Porque la sangre de Jesús limpia también nuestras conciencias del pecado pasado, del pecado de las manchas del ayer. Mi hermano querido, muchas veces es posible que sientas la acusación satánica a tu mente sobre tu pasado. Dios borra todos nuestros pecados, Él nos purifica. ¿Y qué diferencia entre Dios y Satanás? Dios tira los pecados perdonados a sus espaldas, los entierra en lo más profundo de la mar, nunca más se acuerda de ellos. Satanás, sin embargo, nos recuerda, dicen en mi país, saca los trapos viejos, ¿verdad? Nos recuerda nuestro pasado, nuestra vida vieja. Pero cuando Satanás te acuse a tu mente y trate de tocar tu conciencia, recordarte que ayer fuiste un fornicario, que ayer eras un ladrón, que ayer eras un hombre, una persona de mala vida, recuérdale la Biblia, recuérdale que Romanos dice que ahora pues ninguna condenación hay para los que están en Cristo Jesús, aquellos que no andan conforme a la carne, sino conforme al Espíritu. Mi hermano querido, si usted es cristiano, si usted es cristiana, mi hermana, usted ha sido lavado, perdonado por la sangre de Jesucristo. No hay ningún acto de decretos contra usted. No hay condenación para aquel que ha puesto su confianza en Jesús. De eso se trata de la fe. No hay condenación para aquel que ha puesto su confianza en aquel Jesús que fue levantado, que murió y resucitó por amor a nosotros. Cuando el diablo te acuse tu mente, recuérdale la Biblia, recuérdale lo que la palabra dice, que usted y yo somos nueva criatura, que nuestros pecados han sido perdonados y que también tenemos conciencia limpia. Satanás va a intentar acusarnos de nuestro pasado muchas veces. Él lo intentará para hacernos sentir débiles, hacernos sentir poca cosa. Pero cuando estos pensamientos vengan, limpia tu conciencia con la sangre de Jesús y recuérdale que la sangre de Jesucristo te ha limpiado, te ha purificado, te ha perdonado tu conciencia. Que Dios te bendiga, eres salvo. Si tienes a Jesús, eres salvo, has sido redimido, has sido perdonado. Déjame saber qué te pareció este video. Déjame saber abajo, por favor, en los comentarios. La semana que viene no podremos sacar un video ya que estaré de viaje.

0: Son las 7 con 57 minutos.
1: Según 1 Corintios 12, hay 9 dones principales que se manifiestan en la iglesia. Algunos de ellos son el de fe, milagros, lenguas y profecía, entre otros. Pero, ¿qué significa cada uno de estos 9 dones? ¿Qué ejemplos existen en la Biblia? Y sobre todo, ¿seguirán en pie estos dones hoy en día o habrán terminado con la iglesia primitiva? Todo esto y mucho más lo veremos en este interesante video. Ya comenzamos. ¿Qué tal, estimado hermano, hermana? Que el Señor te bendiga grandemente. La semana pasada hicimos el primer video de esta serie donde analizamos algunos aspectos generales sobre los dones, digamos que a manera de introducción. Pero hoy toca hablar sobre cada uno de los dones en específico y al final del video les hablaré sobre si existen o no estos dones hoy en día. 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Estos 9 dones de los cuales habla la Biblia los podemos dividir quizás en 3 grupos principales. Primero están los dones que imparten poder para saber sobrenaturalmente. Ellos son palabra de sabiduría, palabra de ciencia y discernimiento de espíritus. En segundo lugar están aquellos que imparten poder para obrar sobrenaturalmente, como son el don de fe, de milagros y de sanidades. Y en tercer lugar tenemos los dones que imparten poder para hablar sobrenaturalmente. Cuando digo sobrenatural, hablo de lo que es más allá de lo que el hombre natural puede conocer o percibir. Ellos son el don de profecía, de lenguas y de interpretación de lenguas. Vamos a comenzar por ese orden. Primero, el don de palabra de sabiduría es aquel que es útil para dar guianza divina al pueblo de Dios en una situación difícil y especial. Es decir, es una declaración o proclamación de un mensaje de sabiduría que viene en un momento oportuno para una situación particular o para resolver una necesidad específica. Ahí tenemos el caso de Jacobo en Hechos capítulo 15, donde la iglesia de Jerusalén tuvo un concilio con los apóstoles y ancianos de la iglesia para discutir si debían exigirle a los gentiles que se estaban convirtiendo que obedecieran todas las leyes rituales del Antiguo Testamento, como circuncidarse, por ejemplo. Pero Jacobo se puso en pie y dio una palabra de sabiduría, argumentando que no se le debía cargar a los gentiles con los ritos de la ley mosaica. Y esa palabra de sabiduría fue bien recibida por todos y tomaron una decisión sabia al respecto. En segundo lugar, el don de palabra de ciencia es también como el decir una palabra o mensaje claro y específico del Espíritu Santo que imparte conocimiento celestial para resolver una necesidad específica. Pero este don se trata más específicamente de recibir del Espíritu Santo ese conocimiento, pero en especial sobre algún misterio o secreto para traer una solución, y digamos que está muy ligado a menudo con el don de la profecía. En el libro de Hechos vemos a Pedro recibiendo un conocimiento acerca de un pecado oculto que Ananías y Zafira tenían.
0: La radio te informa la hora, 8 en punto.
1: Si te acuerdas, déjame saber abajo en los comentarios. Ellos habían mentido trayendo parte de su dinero y diciendo que eso era toda la cantidad. Pero Pedro, a través de este don de ciencia, recibió conocimiento sobre ese pecado oculto y entonces, inspirado por Dios, obró de una manera radical al respecto. En tercer lugar, tenemos el don de discernimiento de espíritus. Este don tiene que ver con juzgar correctamente lo que es del Espíritu de Dios y lo que proviene de otros espíritus. Es un recurso divino para ayudarnos a cumplir el mandato de 1 Juan 4:1 que dice: no creáis a todo espíritu, sino probad los espíritus si son de Dios. El Espíritu Santo, por medio de este don, nos revela en casos especiales la naturaleza e intención de un espíritu de error. Ahí tenemos el ejemplo de Pablo y Silas, que fueron seguidos en Filipos por una joven con espíritu de adivinación nación que clamaba a grandes voces diciendo: estos hombres son siervos del Dios Altísimo, quienes os anuncian el camino de salvación. Note que era una verdad lo que ella estaba diciendo. Pero Pablo discernió que ella estaba hablando por un demonio y reprendió al espíritu satánico, y este salió de la muchacha en aquella misma hora. Luego tenemos el don de fe, y aquí es muy importante establecer una diferencia entre la fe salvadora, con la cual creemos en Cristo, la fe como fruto del espíritu y la fe como don. Bíblicamente están bien definidas estas diferencias. Este don es una fe sobrenatural y especial dada por el Espíritu Santo, que capacita al creyente, oiga esto, para que crea que Dios puede hacer lo extraordinario en algún momento específico. Es como que hay una necesidad de algún tipo, pero de repente uno recibe una fe sobrenatural para creer que Dios hará algo en ese momento, algo fuera de lo común. A propósito, es posible que el miércoles que viene haga un video hablándole sobre una experiencia tremenda que viví con mi hijo mayor Benjamín, y fue ahí que creo que por primera vez comprendí correctamente el don de fe. Fue una experiencia tremenda. Si les interesa que haga ese video, déjenos un fuerte like y les comentaré la semana que viene esa experiencia. En quinto lugar, tenemos el don de sanidad, que simplemente tiene que ver con orar por los enfermos y que estos reciban sanidad. La persona que tiene el don de sanidad notará que Dios comenzará a usarlo en sanidades de una manera frecuente y evidente. En sexto lugar, tenemos el don de milagros, que aunque puede verse vinculado con el don de sanidad, sí, ya que hay sanidades que se pueden denominar como un milagro, pero digamos que este don tiene que ver más con alteraciones de las leyes naturales, como cuando el Mar Rojo se abrió en dos, por ejemplo. Esto fue un milagro porque alteró una ley de la naturaleza. Son eventos sobrenaturales que son fuera de lo común. En séptimo lugar, tenemos el don de profecía, y aquí necesitamos abundar un poco más. Este don tiene que ver con un mensaje que Dios quiera dar a alguien en específico. La profecía predice lo que acontecerá y es también una proclamación de la voluntad de Dios sobre algún asunto difícil. También en este don se pone en acción en ocasiones el don de ciencia para recibir conocimiento de ciertas cosas ocultas, digamos, para causar arrepentimiento, como se nos enseña en 1 Corintios 14:25. Es importante, sin embargo, decir en este punto que cuando Pablo habló de profecías, enseñó en 1 Corintios 14 sobre un orden y límites que hay que tener, y que toda profecía debe ser juzgada conforme a la palabra de Dios y también de acuerdo a si se cumple o no esa profecía. Es también importante aclarar que la profecía nunca puede ser usada en el Nuevo Testamento para gobernar ni para dictar dogmas en la iglesia, porque hay otros ministerios encargados de eso. Dios estableció un orden y la profecía cumple un rol importante, pero que tiene sus límites. En octavo lugar, tenemos el don de lenguas, y dice que son diversos géneros de lenguas. Este don es la capacidad de hablar en un idioma no conocido por el individuo. Ahora bien, este don tiene distintos géneros y aplicaciones, porque primero están las lenguas humanas o naturales. Por ejemplo, en el aposento alto en Pentecostés, los 120 hablaron en otras lenguas, pero note que eran lenguas entendibles por otras culturas. Ahora bien, las lenguas no solamente eran idiomas naturales, y es aquí donde muchos se equivocan, porque también están las lenguas que no son naturales, que no son idiomas, sino que son idiomas celestiales que nadie entiende sino solamente Dios. Pablo estableció la diferencia en 1 Corintios 13, cuando dice: si yo hablase lenguas humanas y angélicas, dando a entender que hay lenguajes celestiales que los humanos no entendemos. También Romanos 8:26 dice que el Espíritu Santo intercede por nosotros, oiga esto, con gemidos indecibles. No es un lenguaje natural ni de otra cultura. Cuando alguien habla en lenguas espirituales, se edifica a sí mismo, porque a través de ese lenguaje extraño, el Espíritu Santo ora al Padre a través de nuestros labios por aquellas peticiones profundas que necesitamos, pero que desconocemos. Pablo añadió que el que habla en lenguas no habla a los hombres, sino a Dios, pues nadie le entiende, dice él, aunque por el Espíritu habla misterios. Si usted se da cuenta, este tipo de lenguas es distinto al del aposento alto, porque allá, en aquel caso, las lenguas eran naturales, sirvieron para hablarle del Evangelio a otras personas en su idioma extranjero. Pero ahora Pablo dice que hay también lenguas espirituales que no son entendibles por los hombres, sino solamente por Dios. Interesante, ¿verdad? Y en tercer lugar están las lenguas que son también angélicas, pero que en este caso son dadas por Dios en un momento en específico para dar una palabra profética. Me refiero a cuando Dios toca a alguien para hablar en lenguas un mensaje profético, y en esos casos, oiga esto, es vital y necesario el último don, el don de interpretación de lenguas, para que el mensaje sea traducido, digamos así, al pueblo. Es por esto que Pablo estableció un orden y dijo que solamente hablan de dos o tres en la congregación y por orden, y que tiene que haber un intérprete, alguien con este don, para interpretar el mensaje que Dios está trayendo al pueblo. Cabe decir que tristemente hay muchos casos de impostores que aparentan hablar en lenguas y no son reales. Por supuesto que siempre habrán malos ejemplos, pero también hay otros que rechazan a todo lo que tiene que ver con estas cosas y contristan muchas veces al Espíritu Santo. Pablo hizo un balance correcto diciendo: hermanos, procurad profetizar y no impidáis el hablar en lenguas, pero hágase todo, oiga esto, decentemente y con orden. Así que tenemos que tener un orden y sabiduría en estos asuntos, pero sin rechazar los dones del Espíritu. Y en último lugar tenemos el don de interpretación de lenguas, que es simplemente la habilidad celestial que Dios da a alguien para entender e interpretar los idiomas celestiales, ya sea en la oración personal, que alguien habla en lenguas y recibe la interpretación para saber lo que está orando. Pablo habló de eso, o también cuando alguien, insisto, en público habla en lenguas, pero de una manera profética, y hay un intérprete. Esta persona con este don interpreta lo que Dios está diciendo en profecía. Ahora bien, quiero terminar este video enseñando que todos estos dones siguen en pie hasta que Cristo regrese. Algunos creen que los dones y manifestaciones del Espíritu fueron solo para la época de los 12 apóstoles, porque en aquel tiempo sí hacían falta, según ellos. Pero la verdad es que hoy en día los necesitamos aún más, ya que hoy todavía hay persecución contra los cristianos en muchos países. Todavía hay una guerra contra Satanás, el mundo y las falsas doctrinas. Todavía hay enfermos.
2: 8:10.
1: Ser sanados por el don de sanidad. Aún hay endemoniados que necesitan ser libres. Todavía hay que alcanzar gente de otras culturas. Y todavía tenemos el mismo Espíritu Santo, porque Jesucristo es el mismo ayer, hoy y por los siglos. Jesús prometió diciendo: estas señales seguirán a los que creen. Y note que aquí no pone fecha de caducación, ni lo hace exclusivo para cierta generación o geografía. No, más bien dice que esta siguiente promesa es para todos aquellos que crean en él. Él dijo: en mi nombre echarán fuera demonios, hablarán nuevas lenguas, tomarán en las manos serpientes, y si bebieren cosa mortífera, no les hará daño. Sobre los enfermos pondrán sus manos y sanarán. Efesios 4 enseña que los dones y ministerios estarán en pie, oiga esto, hasta que todos lleguemos a la unidad de la fe, todos, y del conocimiento del Hijo de Dios, a un varón perfecto, a la medida de la estatura de la plenitud de Cristo. Permítame decirle que todavía la iglesia está aquí en la tierra siendo transformada por el Espíritu, pero llegará el día glorioso en que todos seremos transformados y estaremos con Cristo para siempre. Llegaremos todos a esa perfección de la cual habla el pasaje. Hasta ese día los dones siguen en pie. Es por esto que Pablo dijo en 1 Corintios 13 que las profecías acabarán. Pero ojo, él no estaba hablando de que acabarían en sus días, sino hablando del día cuando ya estaremos todos con Cristo. Porque dice que en parte conocemos y en parte profetizamos, mas cuando ya venga lo perfecto, entonces lo que es en parte se acabará. Estimado hermano, Evidentemente, hoy todavía están vigentes todos los dones del Espíritu Santo y aún los vemos en medio nuestro, aunque tenemos que decir que lamentablemente no se ven con la frecuencia que se deberían ver, y esto es a causa de la frialdad de nuestra generación para con Dios, pero sobre todo la incredulidad. La Biblia dice que Jesús no pudo hacer muchos milagros en Nazaret a causa de la incredulidad de ellos. Es verdad que hemos visto tristes casos de desorden, manipulación y mal uso de estos dones. Sí, el internet está lleno de tristes casos donde se abusa de los dones y se dan falsas profecías motivadas meramente por el ego humano. Pero no debemos usar eso como pretexto para despreciar la manifestación de los dones de Dios. Ellos deben ser ejercidos con orden, porque Dios no es Dios de confusión, sino de paz. Y siempre, obviamente, todo don debe sujetarse a lo que la Biblia enseña, porque ella es la revelación por excelencia, el canon cerrado, la palabra perfecta de Dios. Si este video te ha sido de bendición, déjanos un fuerte like y comenta abajo qué te pareció el video, qué aspecto te gustó más sobre este tema tan interesante. Un anuncio importante es que para aquellos que tengan canales de YouTube o algún canal de YouTube o redes sociales, recuerda que hicimos un curso de 7 lecciones para ayudarte a crecer en las redes sociales. En la descripción les dejaré el link. Así que un fuerte abrazo y nos vemos en el siguiente video. Sigamos creciendo en la obra del Señor. Maranata, Cristo.
0: Son las 8 con 13 minutos. 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

estos momentos, quizás te debes sentir sucio. Habrás pecado y quizás te sientas avergonzado. Ciertamente el pecado nos aleja de la presencia de Dios, pero hay algo que nos acerca a Él, y eso se llama arrepentimiento. Si tú te arrepientes de corazón, dice el Señor, el que viene a mí, yo no le echo fuera. Yo no le echo fuera.

vida muchas veces vas a enfrentar situaciones muy difíciles, hasta dejarte sin fuerzas. Pero no olvidemos esto, aunque ande en valle de sombra y de muerte, no temeré mal alguno, porque tú estarás conmigo, tu vara y tu callado me infundirán.

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Mirad cuán bueno y cuán glorioso es habitar los hermanos juntos en armonía. Salmos 133:1.

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1: Soldado Dipper.
2: Presente, mi capitán.
1: ¿Usted anda a caballo?
2: No, mi capitán.
1: ¿Anda en avión?
2: No, mi capitán.
1: ¿Está en la infantería?
2: No, mi capitán.
1: Entonces, ¿de qué soldado me habla, Viper?
2: Soy un soldado de Jesús.
1: Muy bien, entonces.

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1: Si Dios es omnisciente y lo sabe todo, entonces ¿por qué creó a Lucifer sabiendo de antemano que éste se rebelaría contra él? ¿Por qué hizo al hombre si sabía que éste pecaría un día? ¿Por qué si Dios es...
2: La radio te informa la hora, 10 en punto.
1: ¿Tu amor permite tanta maldad en el mundo? Hoy intentaremos responder a estas preguntas tan interesantes aquí en Que Dice la Biblia. Bienvenido. Hola, ¿qué tal? 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
3: ocasiones. 10 y 2 minutos.
1: Estas cosas. La realidad es que el ser humano sufre dolores, decepciones, enfermedades, etc. Y todo por culpa del pecado. Todo comenzó cuando Lucifer se rebeló contra Dios. El hombre luego desobedeció y eso desencadenó el dolor y la muerte para el hombre. Pero todo eso abre una serie de preguntas que intentan cuestionar a Dios. Preguntas como, por ejemplo, ¿no hubiera sido mejor, dice la gente, que Dios no nos hubiera hecho si Él sabía que le fallaríamos? ¿No hubiera sido mejor no crear a Lucifer y que así no hubiera diablo y maldad? O mejor aún, si es verdad que el dolor y la muerte son consecuencias de nuestras acciones, ¿por qué entonces no nos creó Dios, digamos que determinados a hacer únicamente el bien y que así no tuviéramos la opción de pecar y entonces recibir tantas consecuencias? Bueno, meditemos por algunos minutos en algunas de las posibilidades que pudo tener Dios. Imaginemos algunos escenarios en esa ecuación de Dios y el universo. Primeramente tenemos la opción de que Dios no creara nada, que Él decidiera no crear al hombre, ni a los ángeles, ni al mismo universo. Pero quizás alguno argumentaría que eso pudiera parecer egoísta de su parte, el no darle la oportunidad de vida al ser humano. Quizás esa opción pudiera ser calificada como injusta para muchos, que Dios hubiera decidido no crearnos solo porque un día le defraudaríamos. Honestamente, creo que nos hubiera gustado tener la oportunidad de vivir y descubrir por nosotros mismos el desenlace de nuestras acciones. También estaba la posibilidad de hacer un mundo sin el bien y sin el mal, o incluso de crear al hombre y a los ángeles predeterminados a hacer únicamente lo correcto, donde solo tuviéramos la opción de obedecer a Dios y no tuviéramos derecho a escoger nuestro propio camino. Pero si así fuera, Dios estaría creando robots sin libre albedrío, ni derechos, ni voluntad propia, simplemente creados para hacer todo lo que Él dijera, sin libertad ninguna de tomar nuestras propias decisiones. Y en último lugar, estaba en este escenario la posibilidad de crear un universo como el que tenemos hoy, donde el hombre tiene el derecho y la oportunidad de elegir su camino y hacer el bien humillándose ante Dios, o hacer el mal y desobedecer a su creador. El famoso apologista cristiano Rabbi Zacharias dijo que esa última opción es la única donde es posible el amor. La Biblia enseña que el amor es la ley principal del reino de Dios. Es también la ley suprema de la ética y la moral, no solo para Dios, sino también para el hombre. Por lo tanto, si Dios hubiera decidido no crearnos, o peor aún, diseñarnos sin derechos o voluntad propia, eso no sería amor, porque es imposible que exista amor si no hay libre albedrío. Verás, cuando un joven se enamora de una muchacha y desea casarse con ella, él no lo obligará a casarse con él sin darle primero el derecho a ella para que elija. Más bien, el amor le llevará a consultar su voluntad, la voluntad de esa joven, y darle a ella el derecho, obviamente, que ella tenga la decisión de aceptarle o rechazarle. Porque en el amor solo está concebido bajo el libre albedrío, la decisión propia. En la Biblia hay numerosos pasajes que demuestran que Dios le dio al hombre libre albedrío, o sea, la oportunidad de tomar decisiones propias. Por ejemplo, a Adán Dios le puso en el huerto el árbol de la vida y también el árbol de la ciencia del bien y del mal. Dios le dijo lo que sucedería si comía de ese árbol prohibido, pero no lo obligó a hacer su voluntad, sino que le dio la opción de obedecer y vivir o pecar y morir. También en Deuteronomio Dios dijo a Israel: a los cielos y a la tierra llamo por testigos hoy contra vosotros que os he puesto delante la vida y la muerte, la bendición y la maldición. Escoge pues la vida para que vivas tú y tu descendencia. Esto, estimado amigo, está muy claro en la Biblia y es una verdad irrefutable. Dios creó a los ángeles y uno de ellos tomó la decisión de rebelarse contra él y arrastró consigo a la tercera parte de los ángeles, que también decidieron por voluntad propia sublevarse y terminaron siendo echados de la presencia de Dios y convirtiéndose en quienes hoy conocemos como el diablo o Satanás y sus demonios. También al hombre Dios lo creó con el libre albedrío. Le diseñó un paraíso precioso, le dio una esposa, lo puso como gobernador del mundo. Y dice la Biblia que Dios miró todo lo que había hecho y era bueno. Todo lo que Dios hizo es bueno. Pero el hombre decidió desobedecer a Dios y rechazar todo lo hermoso que él había hecho para él. Y por supuesto, Dios sabía de antemano que Lucifer se rebelaría, como también sabía que el hombre le daría la espalda. Pero aún así prefirió darnos la oportunidad de ser creados y que eligiéramos nuestro propio camino, porque era el único escenario donde el amor es posible. Estimado amigo, quiero decirte con todo amor que todo el mal que ha ocurrido en el mundo no es responsabilidad de Dios, sino que es culpa del pecado del hombre. Todo lo que Dios hizo fue bueno, justo y hermoso, pero nosotros decidimos y escogimos el mal. Dice la Biblia en Juan capítulo 1, refiriéndose a Cristo, que en el principio era el Verbo, y el Verbo era con Dios, y el Verbo era Dios. En él estaba, oiga esto, en él estaba la vida, y la vida era la luz de los hombres. Pero luego dice, y esta es la condenación, que la luz vino al mundo y los hombres amaron más las tinieblas que la luz, porque sus obras eran malas. Note que dice que los hombres amaron más las tinieblas que la luz. Había vida para el ser humano en Dios, en Cristo, pero el hombre por voluntad propia amó más el pecado que la santidad. Por esto, no es culpa ni responsabilidad de Dios todo el sufrimiento o los problemas que el hombre sufre, más bien son las consecuencias de nuestro pecado. Ahora bien, a pesar de todo esto hay una gran noticia, y es que aunque Dios no tenía ningún tipo de responsabilidad de salvar y rescatar al hombre que le dio la espalda a él, aún así, ya desde antes de la creación del universo, como Él es omnisciente, ya Él tenía un plan de redención para el hombre. El plan maravilloso de que su Hijo, Jesús, el Verbo, se hiciera carne y diera su vida por nosotros en la cruz, para que todo aquel que en Él cree no se pierda, mas tenga vida eterna. Dice Romanos 5:8 que Dios muestra su amor para con nosotros en que, siendo aún pecadores, Cristo murió por nosotros. Ahí vemos una vez más el gran amor de Dios, porque el amor es la ley suprema de la ética. No solamente Dios nos creó, lo cual es un acto de amor, pero también nos dio libre albedrío, voluntad propia, lo cual es otro acto de amor. Y finalmente también entregó a su único hijo para redimir al hombre de su propio pecado. Quiero terminar diciendo que el amor de Dios es grande, eterno, sublime, incomparable e indescriptible. Estimado amigo, en vez de apuntar arriba y culpar a Dios cada vez que algo nos salga mal, o cuando el mundo entre en zozobra, en un desastre, en un caos, ¿por qué mejor no nos escudriñamos a nosotros mismos y aprendemos cómo obedecer mejor a Dios? C.S. Lewis una vez dijo que solo hay dos tipos de personas. aquellos que le dicen a Dios, hágase tu voluntad, y aquellos a los cuales Dios les dice, hágase tu voluntad. Si elegimos olvidar a Dios y hacer nuestra voluntad, Dios no será responsable de las consecuencias de nuestro pecado, porque todo lo que el hombre sembrare, eso también segará. Pero aquellos que eligen a Cristo y deciden dejarse guiar por Él, siempre encontrarán la vida, la paz y el gozo, y finalmente la vida eterna, donde Dios mismo enjugará todas nuestras lágrimas en un reino hermoso donde no habrá más muerte, ni dolor, ni diablo. Jesucristo es el camino, la verdad y la vida. Acéptalo en tu corazón y encontrarás la paz que estás buscando.
0: 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Son las 10 con 11 minutos. 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

Son las 10 con 19 minutos.

estos momentos, quizás te debes sentir sucio. Habrás pecado y quizás te sientas avergonzado. Ciertamente el pecado nos aleja de la presencia de Dios, pero hay algo que nos acerca a Él, y eso se llama arrepentimiento. Si tú te arrepientes de corazón, dice el Señor, el que viene a mí, yo no le echo fuera. Yo no le echo fuera.

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1: 10:58.
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1: La radio te informa la hora, 11 en punto.
0: 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Gracias en nombre del Padre, del Hijo y del Espíritu Santo. Gloria a Dios, gloria a Dios, gloria a Dios. Aleluya, Santo Señor Jesús. 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

Señor Jesús. Gracias, Papá Dios Santo. A su nombre, a su gloria. Hechos de número 12. Gracias, Señor. A su nombre, a su gloria. Sangre de Cristo. Nombre de Cristo. 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A su nombre.

Gloria a Dios, gloria a Dios, gloria a Dios. Aleluya, Santo Señor Jesús. Gracias, Papá Dios. Gracias, Señor Jesús. Gracias, Papá.

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Jesús. 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El manantial al fin yo vi que limpia todo mal por su costado herido así. Jesús puede salvar. El manantial que limpia vi, me sumergí, me limpia a mí. Oh, gloria a Dios. Me limpia a mí, me limpia a mí, me limpia a mí, Señor Jesús. Yo veo alzado al Redentor, su sangre me habla allí, aviva mi espíritu, su río carmen sí, Señor Jesús, amén. 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

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Cristo vino a ser un hombre, se vistió de humanidad, él murió en una cruz y me libró del viejo Adán. Cristo ha resucitado como espíritu en verdad para hoy mi vida ser. Gloria, gloria, aleluya, gloria, gloria, aleluya, gloria, gloria, aleluya. Mi vida Cristo es. ¡Qué victoria! ¡Aleluya! ¡Qué victoria! ¡Aleluya! ¡Qué victoria! ¡Aleluya! Mi todo Cristo es. Amén. Señor Jesús.

Amén. 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

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Señor Jesús, muertos en pecados, tú y yo, en el mundo lleno de maldad, pero en Cristo, Dios nos avivó y en lugares celestiales nos sentó. Cristo une a los hermanos. Véanlos uno en el Señor. Su amor nos entreteje juntos a la estatura de su plenitud. Con los santos hay que comprender toda la gran dimensión de Dios, conociendo a Cristo y su amor, nos llenamos a la plenitud de Dios. Cristo une a los hermanos. Amén. Señor Jesús. Coja cámara, Señor.

Espíritu. Amén. Señor Jesús. 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

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Glorias a Dios, glorias a Dios, glorias a Dios. Amén.

Bien, mis queridos hermanitos, ahora sí, hermanito, vamos a pasar al siguiente punto ya, que es parte central, la palabra de Dios, hermanito, ya. Entonces, ¿a qué te queda, hermanito? Sait asiñan, primer lugar, ya, urto sepañan. Gloria a Dios. Señor Dios, Padre Santo, Padre Bendito, te damos gracia, te agradecemos, Dios del cielo, Dios de la gloria, Padre. Señor Dios, Padre Santo, Padre Bendito, gracias, papá, en esta mañana, en este día, papá, venimos, Padre, aquí a tu santa presencia, Padre. Dios Todopoderoso, Dios de la gloria, Padre, esta es la presencia, esta es la gloria tuya, papá. Dios del cielo, Dios de la gloria, Padre. Señor, ayúdanos, papá. Hoy día, muy especialmente, hemos venido para poder pasar el día y la jornada juntamente contigo, Padre. Dios de la gloria, Dios de misterios, oh Padre, en tu nombre, sobre todo nombre, que es Cristo Jesús. Gloria a Dios, aleluya, amén, amén, gloria a Dios, gloria a Dios. Muy bien, y chacle a ver, señor hermanito, libro de Éxodo, hermanito, ya. Libro de Éxodo, capítulo 1. Ya, muy bien, hermano, ya. A ver, tú que tantas hermanas, o que tengas el libro de Éxodo. Primer carta del libro, ja, Génesis, Levítico, Números, Deuteronomio. No, primero Génesis, Éxodo, que tengas. Génesis, Éxodo, primer libro.

hermanito, bien claramente, acá me sigue, como título, ahí cito, hermanito, aflicción de los hijos de Israel, o sea, de los israelitas en Egipto. Panaca susto hakapanaja, hermanito, los pueblos de Israel, tatito no guaban acá, pero hermanito, cauquino tjasinaja, Egipto, camarcan capana, ya, Egipto. Y entonces, camacht anas medicha, lit añan, mezqui lit añan, hasta cinco cam lit añan, no, hasta seis cam lit añan, acá me sigue. Estos son los nombres de los hijos de Israel, ¿sí? ¿Ya? Que entraron en Egipto con Jacob. Cada uno, ¿ya?, entró con su familia: Rubén, Simeón, Leví, Judá, Isaacar, Zabulón, Benjamín, Dan, Neftalí, Gad, Aser, todos los personas que le nacieron a Jacob, ¿ya?, fueron ya 70, y José entró en Egipto y murió José y toda su familia, todos sus hermanos y todas aquellas personas. Ya, chaja, hermanita, entiende, pjata. Conat, este Jacobo, ¿quién es Jacob? ¿A quién le dicen Jacob? ¿Qué tienes, Jacob? ¿Ja?

Judá, Jaucanis, Pusine, ya Isaacar, Saúl, Benjamín, Caucao, Jesús, Cuampeja, nosotros, ya 4, 5, 6, 7, oje, nosotros, 7, Dan, Niftalí, Dan y Aser, ¿cuántos son por total? 4, 5, 6, 7, 8, 9, 10, 11, 11, nosotros, ya. Entonces, hermanito, ya 11. Ahí no está el José, no está nosotros. En todo, ya, todas las personas que le nacieron a Jacob fueron 70, dice, y todos estos en Egipto. Ya. Y ya, hermanito, acá me sé, acá 70 personas, 70 Aymarat Caucasa. Pakalqtunka dikam, pesqa sohta pakalqtunka, huka haknakau mantanaha Egipto roj hermanito. ¿Están entendiendo? A ver, kauka haknakas mantanaha Egipto roja. ¿Qué pasa? Nada más, 70 personas, aquí no. Es familia de Jacob, familia de Jacob, ya. Entonces eran 70 personas nada más. Hecha hermanito, mira, uca 70 personas, uca pacalo tunca, pacalo con 5 pescas, pacalo con 6, así. Uca pacalo tunca, José, Egipto no trasena, ¿no es cierto? Uka José, como ana uka familia na kapha riyak sana como wali uhita na kar como y uka 70 personas suma como atanao wali uhita na kar como atanao, ¿me entiende? Ya chupana kahani esclavo kanate, no eran esclavos, sino que chupana kahacha riyak kato, mira, rey ha recibido y su hijo de Jacob, segundo rey era. Y chaja, vale, con familia que suma como te y eran apuestos por autoridades, todos eran. Amén o no amén. Conatio canacaja como atanaja, ¿por qué, hermanito? 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Entonces, hechaja hermanito, oca familia ja, acamao, José ja, papito pa Jacob satao, ¿no es cierto? Ya, cuatro. Oca Jacob sote pa cam satas, ángela conasots cambia veja. Ahora sí, muy bien, ahí como te decía, ya, Israel. Echaja, oca Israel, yo que tapaja José satao, oca José Jacob, jio jio. Y hasta tierra de Cana alguien al Japón. 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Ya, dicha hermanito, ya, entiende para hermanito, ya. Entonces, hermanito, uca 70 personas, hermanito, mira, amta se pata, 70 nano, uca o calpa chacana cajmanteja, Egipto roba. Ya está. Hichaja, como Jacob Hioj, José Hioj, ya carrió mantanjej, ya carrió. ¿Entiende? ¿Están a ser? Ya carrió. Uca río, hichaja, más de esa, cama, mira, está nepita. Está en el pit, hermana María, ni entiende para Ucaya carreja, Hanu un taujet acá 70 personas. Kitina casipstaja esa ojea. ¿Se da cuenta? Hanu un taujet ni nada, hermano. Ya, ustedes a trabajar, sosa ojea. Ya, humana que trabaje todo. Ay, ucaujita calta ojea, hermano. Esclavito calta ojea para los israelitas. ¿Me entiende? Entonces, chaja, uka upana ka kalta o hermanito, kunets uka pueblo chaja trabaja hermanito, achit

0: 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A ver, leit añan, a ver. Ya, leit añan, ya está. Ya, entonces, acamsi, verso 5, kalt añan. Todas las personas que le nacieron de Jacob fueron, ahí está, 70. Si es posible, marca, no sé, 70. Alucó manteja a Egipto. Egipto, ¿cómo canes mis sanjaraquej? Ya está, manaca, enchaos a Pamam, ya. Ya, 70. Y José estaba en Egipto, ya, verso 6, ¿camsisa? Murió José, ¿se da cuenta? Ya, José murió. Y todos sus hermanos y toda aquella generación, verso 7, y los hijos de Israel fructificaron y se multiplicaron y fueron aumentadas y fortalecidos en extremo y se llenó de todo de ellos la tierra. Ya, ya. Y cogite, a ver, hermana Felomena, ¿cómo se intenta fructificar? ¿No es cierto? Fructificar, ¿cómo se intenta? Claro, multiplicar, claro, miranta, fructificar. ¿No es cierto? Ya. Acá sí. Fructificar, si va. Wawana caneogeo. Wawana caneogeo. A todos. ¿No es cierto? Ya, hermana, wawaneo, wawaneo, wawaneo, wawaneo. ¡Calpacho wawana! ¿No es cierto? Echaja, oka wawana capaja, gilara senja. Ya está. Juntase, pareja, pareja. ¿No es cierto? Multiplicar. Ya está. Kawawanakat jotaoje yakan, sobrino naka, nieto, bisnieto, tatara nieto. Multiplica se oja. Wal mirantaoje se. Wal mirantaoje. ¿Se da cuenta? Ah, yo como oka germaito. Entonces, oka pueblo Israel a trabajar, trabaja duro, trabajo hermaito. Hakej mirantaoje, vale. Más que. Egipto miranda oje, más que el Egipto. Egipto sane o campach miranda que termina. Pero tatito no va a una capa, igual miranda oje. Amén, hermanos. Ya, listo. Chaja, sáscara que termina, mira, acámsi. Sartes que tenían, ya. Chaja, acámsi. Entonces fueron sobre ellos. Mira, hermanito, ahora, verso, ¿a dónde estoy? ¿Qué se llama? Verso 8 dice, ya, entre tanto se levantó sobre Egipto un nuevo rey, machac rey, ¿no es cierto? Porque Jacobo Jeoje y José Jeoje y reyes Jeoje, hermano, reyes Kim, ya está, reyes Jeoje. Entonces dice, verso 8, ¿sí, no? Entonces dice, ya, entre tanto se levantó sobre Egipto un nuevo rey, ya que no conocía a José y dijo a su pueblo, ya, y aquí, verso 9, y aquí el pueblo de los hijos de Israel es mayor y más fuerte que nosotros. ¿Se da cuenta? Mayor y más fuerte que nosotros, pueblo de Israel. Tatito no va a una capa. Verso 10 dice: Ahora pues, dice, nosotros, ahora pues, seamos sobrios, ¿ya? Para con Él, dice, para con Él, para que no se multiplique. Y acontezca que, ¿ya? Viendo guerra, Él también se una a nuestro enemigo y pelee contra nosotros y se vayan delante de la tierra. Entonces, chaja, acá reyeja, acá me se verme. Está apretado ya. Acá me se. Está apretado. ¿Sabe qué? 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
1: 11:54.
0: Permites que ñan sum utaña, permites que mai guerra calta sineja. A nosotros este pueblo nos va a voltear, sososeja. ¿No es cierto? ¿Entiende? ¿No es cierto? Jupana que mira, huelga y mira, Jehová se hiscane cristano. Entonces, mai hicha, mai problema utaneja. Jehová se lo elimina ochitaner, sososeja, oka, egipcio nakaj. Este pueblo. Entonces, camachnas, alca topana que piensa, camachnas, ¿qué cosa haríamos? Dice, ya siguiente versículo, lit anip, verso 10 a camcisa. Verso 10, ¿qué cosa dice? Dice así, ya, ahora pues, seamos sobrios, ya está, ya tiñanes, para con Él. Para que no se multiplique. Acontezca que viendo guerra, y él también se una a nosotros y a nuestros enemigos y pelee contra nosotros y se vayan de la tierra. Ya, 11. Entonces pusieron sobre ellos comisarios, dice, comisarios de tributos que los ya molestasen con sus cargos. Y edificaron ya, para Faraón las ciudades y almacenajes, ya, Pitón y Ramsés. Ya está. Y chajopan acá, trabajan, vale, nosotros adoben acá, sapuro, ya, adoben a clorpana, ya, pasto, ya, ¿con qué se hace adobe? Adobe con una campsloreña. ¿Ah? Pero con ambos ni hasta que pieja. Ya. ¿Con esa? Paja, muy bien, paja. ¿No es cierto? Esa paja, ¿no es cierto? Así, ¿no es cierto? Lo echan, entonces sobra ahí, ¿no? Todo pisotea, ¿no? Hallo cam chaja amta pi. 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Es ciudad, sí. Esto es chaja pueblo de Israel. ¿Se da cuenta? Sapurun y adoja Lord Apanel. ¿Qué día? Hit Sarsnermet, Alpacha, Kauhitas, Egipto, Hermet, Sart Ausnermet, Unit, Anipas, Conjama, Pachacha, Egipto. Eran esclavos, eran. Ala abandonataje, ahora especialmente ese Egipto, zona turística, especialmente ahora. Ajá, entiende, ya no es palacio, ya no es nada, son pirámides han construido, pero suma pirámide con jamás, suma montes, era montes. Entonces, eso es ese pirámides, ese es el cementerio. Ahí está enterrado el rey faraón. Entonces, Ocaro que hermano, somos tan ocan que cosas han acapascala todito. Así está ahorita el faraón. Hanela campes alienta taquit ni con ese maito. Dentro de ese pirámide está eso. Intacto está. Esa es zona turística hoy en día, hermano. Entendete. Ya. Entonces, chaja, acá me hermano. Porque hermanito, uca chaja, camachitas quizá, ¿dónde está? Verso 12, ¿no es cierto? 12 camachitas, pero cuanto más las oprimían, tanto más se multiplicaban y crecían, de manera que los egipcios ya tenían a los hijos de Israel. Verso 13. Y los egipcios hicieron servir a los hijos de Israel con dureza, ya, y amargaron su vida con dura servidumbre y hacer barros, ladrillos, y en toda labor del campo y en todos los servicios al que lo obligaban con rigor. Amén. ¿Entendidad? ¿Ya? ¿Hanenjo panakata que hermanito? Por ejemplo, ¿no? Acá la hermanita. Almuerzo así es que uno se tos. Chao paja almuerzo así es que. Y uka Egipto na caja. Rápido tenía que almorzar. ¿Hanto que? Ya, por. Ay, yo como hermanito. Mangas haito no cose va a hermano. Y 15 ni walls tocuyaba pkit y 15 hermanito, ni avispach ums ni umanta pkit hermanito. Así han trabajado hermanos. ¿Me entiendes? Así chicote, todo era chicote, como ganados hermanos. Así era eso. ¿Me entiendes? ¿Están ciertos? Ya. Entonces, chaja, camas y chaja, han. Hakenak miranta ñate que hay una ley, ha puesto una ley. El rey faraón dice, así dice el maestro. Siguiente versículo, lit añane. Ya, chaja, ya, ¿dónde está? Ahora, verso 15, ¿no es cierto? ¿Estamos esa? Ya, y habló el rey de Egipto a las partiras. Ya, partira, ¿qué tiene que los partira? ¿A quiénes les dicen partira? De las hebreas. Una de las ciudades llamada Sifra y la otra Fua. Él le dijo, cuando asistéis a la ya hebrea en su parto, ya veáis que el sexo, si es hijo, matadlo, y si es hija, ya entonces viva. Chaja, hakenak han multiplica, señor, que camacho es esa. Partira, ¿qué te suena aptat partira? Muy bien, ¿qué te ma warmeroja sum wawas?
1: La radio te informa la hora, 12 en punto.
0: ¿No es cierto? Wawach ahí, ¿no es cierto? Uka partira, sataj, ¿no es cierto? Ajá. Entonces, conazo tenenas uka partira en la caja. Fuba, ¿manes kamsatasa? ¿Kamsatas correcto? A ver. Ahí está, Charlie, hasta en ja, verso 15, ahí está P. Ya dice, cifra y fuba sataba. Ya, a ver, mira, verso 15, marca siphatasen. Y habló el rey de Egipto a las partiras, dice, a las partiras de las hebreas, una de las ciudades le llamaban Sifra, Maineja, y otra Fuba, ¿ya? Y les dijo, entonces, él les dijo, ¿qué cosa les dijo? Verso 16, cuando asestéis, manaka sarabhata, wawachair ukawar menakar hebrea ukanakar wawachanaha hicha humanaka unhapjatao siu unhapjatao yokalito chisha hiwayapjatao siu yokalito wawachanaha hiwayapjata y milito awanaha hayu karukeu hakanchorapjata siu hermanos. ¿Me entiende? Entonces, de esta manera, porque yo callé ya hasta corto tiene jaime set ya te voy a y militar. Entonces, y militar, por ejemplo, una mujer sola no tiene esposo, puede tener guagua o no, no es cierto, no puede tener. Un varón solo puede tener guagua, tampoco puede tener, ¿no es cierto? Porque en la pareja está, por pareja siempre las guaguas. Entonces, el rey dijo, si es mujercita, déjenlo de que viva, pero si es varoncito, mátenlo, dice hermanos. ¿No es cierto? Al ukleye uchje germaito. ¿Ya? ¿Entiende? ¿No es cierto? Y cama por eptamja, cama chayanes. Un man bicho arca. Un man bicho arca. Calzo se marca, señor. Cama chayanes, a ver. Ya. Entonces, chaja, ya está. Uka amtabe otje chajicha. Dicha verso, ¿dónde está? Dicha verso 16. ¿Y cam sisa? Cuando asistéis a las hebreas, ya una, ya la partida, veis que el sexo, ya de los hijos, ya matadlo, y si las hijas, entonces que viva. 17. Pero las partidas, ¿camsisa? Hazart asinao tatitor. Pero las partidas temieron a miedo, a Dios, ¿no es cierto? Temieron a Dios. Y no hicieron como le mandó y el rey de Egipto, sino que preservaron la vida de los niños. ¿Entiende? Tatan hecho. Ya, ya. Kamsas kisa. Oka. Hanehiwai katainat, ¿no es cierto? Haxar. Kiteros haxar tainak. Muy bien. Tatitru uka partira nakaja. Haxar tainak. Tatitru. No importa. Haqeros hanes haxar kana. Pero tatitru haxar tainak. Tatitru en palabra pa kamsesa. No matarás, ¿no es cierto? Entonces, hay ocupan acá, Sarata en acá. Entonces, ríe a Kamsana. A ver, señoras, Jutap, ¿por qué no han matado? Kunat, su manaca, o que yo calleja, o como dejan o casipta, Kunat Puls, ¿no es cierto? Si Kamsapjana su capartir en acá, Kamsapjana, ¿sa? Me rey. Oka warmina kaha, wale lanku, wale chaman tawakon, wale warmina kawa. 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Entonces, hani hiwaya ni puerta. Hayukam karisip hataina, hermanos. ¿Se da cuenta? Hayukam karisip hataina, porque temían a Dios, ve. Porque si no, upanaka hiwaya. El rey lo hubiera matado a esas mujeres. A esas mujeres lo hubiera matado. Entonces, panaka sanawa. Entonces, me rey, nanaka poreptha, ya está, armenaka wawachas hataina. Ani hiwayan poedhep, ukama que dejap sasaose hermanos. Amén, hermano. Entonces, hichaja, entonces, ukan hermanito, mira, uka tiempo ha hichaja, comparta hasta hermanito, vas a comparar. Vas a comparar con época de Jesús. Jesús, ese tiempo ha venido, hermano, guauitas, hermano, estaba en pañal. Rey, rey, ¿cómo se te suca rey? Sanaba, chaja, yo callito en la caja, jiwar pan, y millita en la caja, pan, se sosana. ¿Se da cuenta? Porque delante de mí no puede haber otro rey, se sabe. Río nacía para río nacía para vale para la pana, ¿no es cierto? Entonces, por eso el rey faraón, este no es rey faraón, ¿qué se llama este rey? Se levantó, entonces ha decretado la ley que se matase. Pero al niño Jesús le hicieron escapar. Ahora, ese tiempo nació Moisés. Sigamos leyendo. Sigamos leyendo, Kamsis, ¿qué es? ¿Dónde está? Verso 17, leíta otantanicha. Ya, pero la partida, allá, mintieron a Dios, ¿no es cierto? Aunque diga, temieron a Dios, ya. Pero las partidas temieron a Dios y no hicieron ya como les mandó el rey de Egipto, sino que preservaron la vida de los niños. Muy bien. 18, verso 18, mira, texto por texto, lit están, ¿ja? Acá me dice verso 18, ¿ja? Y el rey de Egipto hizo llamar a las partiras. ¿no es cierto? ¿Dónde están partidos?
2: Son las 12 del mediodía y 8 minutos.
0: El rey de Egipto hizo llamar a la partida y le dijo: ¿por qué habéis hecho esto? ¿Qué habéis preservado la vida de los niños? Ah, ahí está, verso 19, está la respuesta. ¿Ya? Y las partidas ya respondieron a Faraón: porque las mujeres hebreas no son como las egipcias, pues son robustas. ¿Se da cuenta? Robusta. Palabra robusta, ¿cómo se maneja? Vale, gorda, lic o armenaca, ¿no es cierto? Los de Egipto, ¿no? ¿Cómo acá? Capaz el Egipto, ya mujeres flacas, no sé cómo, ya, robustas, dice, ¿no es cierto? Ya. ¿A dónde están? Robustas y dan luz antes que partida venga a ellos. Ya. Verso 20, 20 camsesa, y Dios hizo bien a la partida. Mira, y Dios hizo bien a las partidas. ¿Se da cuenta? Coge camsesa, camsesa, ahí maratra. Dios hizo bien a las partidas. Entonces, no sé, tatito ja, o ka partira na karoja, wal bendista tataino, hermanos, ¿no es cierto? Upana kaja no tenía enfermedad, no tenía, sino eran bendecidas esas partidas, hermanito. ¿Ya? Entonces, chayon ja, hermanito, jiwasite, favor a Dios, vamos a estar, todo favor a Dios, siempre Dios nos va a bendecir. Amén, amén, ¿ya? No hay que ser contra Dios. Hakana kaja contra sarna capias, ¿no es cierto? Ah, no, cana car iglesia sarascaña ni con el tiempo apaca qué cosa na con aloreñas o tío otan sapia hakana kaja, ¿no es cierto? Con ahuchanitse, entonces, ¿ne? Opa, claro que, ¿cuál es que? Eso es un tiempo nomás, un tiempo. Otro tiempo, hachasca ne o cana kaja hermeto, ya bien claro es ese hermeto. Entonces, Jehová Saja, tatito arcasis que ya en Germán, ¿ya? Entonces, ukaja que nakaja, bien claramente, upan palabra paxiwa, ¿no es cierto? Uka partira nakaroja, tatito bendícita, ¿no? Bien, hermano, estaban bien, hermano, ¿ya? Y dice así: y el pueblo se multiplicaba y fortalecía en gran manera, chaja, acá tatito no van a capaz, ¿cuál mirante, ukan mirante, taina Germán? ¿Se da cuenta? Vale chamán, vale trabajero. Y pero los egipcios, nada. Nada, hermano. Pero pueblo de Israel, mirando tenaj, vale, igual trabajador naca, vale gordos caballeros, señoras gordas, ¿no es cierto? Todo era fortalecido, dice hermano, ¿ya? Fortalecido en gran manera. 21. ¿Ya? Y por haber, dice, por haberlas partidas temiendo a Dios, él prosperó su familia. 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Lik esa toa y marat no en esa camisa tacha. Lik echerecha. Amén.
3: Salva gorda. Ya está, ¿no es cierto? Vale, señoras gordas, pe, ¿no es cierto? Unas señoras gordas, altas, ¿no es cierto? Acá, ¿quién es acá? En ahí, pues unas señoras altas, gordas, va a poner acá, hermano. Ay, yo como decía, hermano. Vale, coño, armen acá. ¿No es cierto? Ya, man, acá, saben, hermano, man, acá, adobe, naira, otjana, hermano, adobe, apna, capreta, tan hecho. ¿No es cierto? A veces mayormente chachana que cada tocan apnaga, pero guarmena que pocas veces, ¿no? Pero guarmena que guarmena que aptas que con esa aptas que te chocan aptas que hermano. Ah, sí, hay hermanos, pero ya que guarmena que no quieren hacer eso también. Sí, así hay también. Pero gracias a Dios, ¿no? Tatito ja, cham chorataina y familia na capasa, vale bendicita, hermano. ¿Se da cuenta? Muy bien, hermano, ¿ya? Entonces, ¿dónde está? Verso 21, 22, tu cañana, ¿cómo? Y por haber, ya, por haber las partidas temieron a Dios y él
0: prosperó su familia, prosperó su familia. ¿Ya? Entonces Faraón ya mandó a todos los pueblos diciendo: echad al río y todos los hijos de que nazca, y a las hijas ya preservar su vida. ¿Se da cuenta? Echaja ukawawanaka, ya está. Wawitskana, que no, de 2 años para abajo. Aptapirim hawer kamhakorap. ¿Se da cuenta? Hawer kamhakorap. Ya está. Pero hermano, echaja, estos que tienen a casa tenían guardias, tenían comisarios, tenían autoridades. Hasta rey nada más dice: ya, recojan a los niños y boten al río. Y entonces tenía que cumplirse eso. Tenía que cumplirse. Ya está, lo botaban. Lo botaban, cualquier cosa. Amén o no amén. Ay, yo como hermanito, uca tiempo na caja pasa a verme, cosas a pasar a verme. Me churro, tranquilo, tan mira, hermanito. Culta, humanaca, tranquilo, cato, apta, hermanito. Uca tiempo, hermanito, tal ni verme, ni reunión, sin es total prohibido. Era aroma que aroma casi 8 de la noche, recién se reunían, hermanito, hasta 9, 10, 11 de la noche, camarón. Y chacao, que taxi, y tapjana, hermanito. Ni auspach, y que pasas, ni y que es por tam, ¿no es cierto? Ya te pagas después al día siguiente, temprano levantar. Chachia, coca, con azucanac, pajanac, ya otra piñata, que hermanito, ya está, ni taqueña, otra vuelta, hermanito. Todas estas cosas, hermanito. A ver, hermano, a ver, Said, así, ampar. Ay, Esther, así, a ver. Que se vaya el sueño, ya está. Que se vaya el sueño ahora. Ya está, gloria a Dios. Muy bien, hermanito. Ya, Chacam Sisa, ¿dónde está Chac? Pasañan, siguiente versículo, capítulo, hermanito. Capítulo 2, ya, capítulo 2, miren. Leíta Siptenmin, Chacá, acá se va, nacimiento de Moisés, hermanito, ya, nacimiento, decía. Un varón llamado, decía. Ya, un varón de la familia de Leví, ya fue y tomó ya por mujer a una hija de Leví. Ya está. Echaja, humana callate, pata hermanito. A ver, esta papá. Moisés en mamita pacam satanasa. ¿Qué te decía, tipta? Moisés en mamita pacam satanasa. Ya, número uno. Número dos. Moisés en papito pacam satanasa. Moisés en su papá de Moisés. Nada, ya está. Tres. Pregunta tres. Moisés en hermano pacam satanasa. Nada. Cero. ¿Cuál aquí tapaste? Cero. A ver, ¿con siete captas? A ver. ¿Ya ven? Entonces, hay una calle de capjata, hermanito, chaja. Ucana toquet palja y chitane, hermanito. ¿Ya? Ya, listo. Entonces, chaja, camstil. Ya, capítulo 2 está, ¿no es cierto? Ya, verso. Ya, verso 2 dice: la que concibió y dio a luz un hijo, y viéndoles que era hermoso, ya, le tuvo ya escondido 3 meses. ¿Qué tiene su caja? Cahuahuita, ancha o pana carza para mami. Les voy a esto, explica para que mami. Ya, verso 3 dice: pero no pudiendo ocultar más tiempo, tomó en una arquilla de junco y la calafaqueó ya con asfalto y hebrea, y colocó en ella al niño y lo puso en un ya zarcil, ya carrizales ya a la orilla del río. Ya, muy bien. Verso 4. Y una hermana, mira, ahí está. Una hermana suya se puso a lo lejos para ver lo que le aconteció. Entonces, ahora, verso 5. Y la hija de Faraón descendió a lavar al río y pasándose ya sus doncellas por la ribera del río, vio ella la arquilla y la carrizal y envió una criada suya a que la tomase. Ya. Y cuando la abrió, vio al niño. El niño lloraba, teniendo compasión de él, y dijo, ya de los niños y de los hebreos es este. Ya, verso 7. Entonces su hermana dijo a la hija de Faraón: iré a llamarte una nodriza de la hebrea para que te cree este niño. Ya. A ver, leite abaquiñan, ya todito, hasta 10 camelita abaquiñan. Y la hija de Faraón respondió: ve. Entonces fue la doncella y llamó a la madre de los niños, y la cual dijo, ya dijo la hija de Faraón: llevad a este niño y criádmelo, y yo te lo pagaré. Ya. Y la madre tomó al niño y lo crió, y cuando el niño creció, ella lo trajo a la hija de Faraón, la cual lo ya prohijo y lo puso por nombre Moisés. Muy bien, ya jaqueo japtaba o casote Moisés o cam leí casena restos nombres hiscapsmaba acá ancha o catorañanej ya Moisés, diciendo: ¿por qué de las aguas lo saqué? Ya está. Entonces, hermanito, a ver, ¿les voy a avisar nombre del Moisés o no todavía? ¿Qué dicen ustedes? Ya tengo una plata, pero ahí está escrito. Ya con Jataskañani. Moisés en papito pajam satas aukipaj. Ya, mami tapste. Ane de que quiera. ¿Qué te chia teptaj? Ane ya teptat, ¿no es cierto? Ya, les voy a adelantar. Esta abjita. Moisés en mami tapaja, sotepan, no sotepaja, yokabet satawa. Ajá, Moisés en mami tapaj. Yo cabet, yo camso de papel media. Y papito paja, Moisés en papito paja, Amram satawa. Amram, ya, algo sote paja, ya. Y Moisés en hermano paja, Hiler hermano paja, eso se llama Aarón satawa. Aarón, ya, Aarón. Y Moisés en Coyaquita Paste, Camsa Targuisa, María Satao. ¿Qué te sacan María Sataja?
2: Son las 12 del mediodía y 22 minutos.
0: Ya, Neuma María. Ya, María Satao, ya. Ah, yo camuca, yo tengo familia, Moisés en familia para Hermaet, ya. Entonces, ya Camsa Nasa. Acá sí. Echaja, Moisés en mami tapaja ya tiene guagua, ¿no es cierto? Moisés ya tiene, o que diga su mamá, ¿no es cierto? Y nació este niño. A mí me gusta su tiene y canet todavía, no tenía, no sé, nombrecito. A mí su tiene y canate. Y Moisés en mami tapaja, cao capaxa guagua uyu jatainaja. Cao capaxa, 3 meses. Quimsa pax uyu asitainaja. Han sutine y guaguaja, vale, y mantatano, bien escondido era la guagua. ¿Me están entendiendo? Ya, vale, y mantatano. Ucat, hermano, y mantasina, ya, quimsa parsi rey, quimsa parsi, ya, kunjams unstaya, kawauja, sasosana, mamita paja, piensana, papito pas piensana, kunjamsas. 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Ya está listo. Echaja, Lord, hermente suma canastillo, yo quiero mauro, muises, apante, que es uawitra, apante, es un pañalito, es un beberoncito, todo, yo quiero ustabe, hermano. Y ukawauja, apremeto, ukahawiraro, ukahawira kam satanasa, río nilo satanao. Ya está, hallo caro, hermano, hallo kam, apetentasinja, nukt, hermano. Ya está. Ukahawira halaskana, ukahawira apremeto. ¿Me entiende? Hichaja, Moisés en kuyakitapa kam satanasa, ¿qué nombre tiene su? María, Moisés. Hallo que María ha hiska emilitas canos, de chiquitita era así. O que hiska emilita ha, ay mi hermanito, o que topa ha y no, Sara taina, hijo taina, hermanito, a ver, ¿cómo quiero pones? Hauera ha apanel sasa. Y o que hiska canastillo ha, uma aptasque. ¿No es cierto? De hecho, pero guardas ahí. Hallo kama hawira aptaskir. 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Conaros me son axaser, ist axaser, hawira. Ay, ahí estaban, ajaja, corriendo. Y un tapjanaja, o cajahuera, con apachas acá, eso no, con apachas, ¿qué cosa será? Entonces, reyen puchitapaja, sanao, oca oyubatan acaparo sana. Corre, entra. Absum, kunas, oca, qué bulto es, sasao satanaja. 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No sé, papita, mamita, paja, uchant. Ichaja, ucarrien, puchita paja, apso, ucawauja, uñajatasinja, bonito era, dice que el Moisés, bonito, cara rojito, no sé, acañic, otita, pas, suma con azúcar, magrenguito, jamai, medio caspiato, como rubio era, pe. ¿Se da cuenta? Bonito era. Apreciar. Hallo cateucaja. Ríen puchitapaja. Apsoja. Qué lindo. Sasa irmante. 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Nau iba hacia arcilla. ¿Se da cuenta? Echaja. Kunarsete apjeja. Entonces echaja. Mira. 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Entonces, acá ríen puchitama, ya, rápido, no mante, corre, trae, porque wawa hachana pi. ¡Wow! ¡Wow! No podían quedar pues ese rato. Ocachiafe, ya sabía la chiquita que está en la Kitsapaniña, quité Kitsapanina, ja.
3: Mamita Pachay Apanina, aquí está sana.
0: Esta señora te lo va a crear,
3: pero para que Janeus cánate, ese es su hijito que es, no decían eso, sino esta es otra señora, ella te lo puede.
0: Y Ucarrillen Puchita para entonces Uyuara Pita, Paja Mamaba, Caucanese, Alpagamama Sasosana. 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Gloria a Dios. Ay, con tatito y prepareja. Tatito prepareja. Ya. Entonces, chaja, Ucat con la sucaja, iscayo calitoja, y chaja, Ucat rita que conajas pasa chaja. Guaguapjamay, pate chaja, camas nasa. Adoptivo, más o menos, ¿no? No es cierto, puchita para el catoja, pero ya. Ajá, entonces, para el rey sería pro hijo, se decía. Claro que el rey también tenía su hijito, y casi contemporáneo como Moisés era, ¿ya? Igualito era. Es callo, callito, acá, otro acá. Y este papá ni paja, hermanito Jamajil su abjeja. Entonces, para el rey, Moisés era. Pro hijo, otro es su hijo, ali comana. Hichaja, acá faraón, ajá, al Moisés, vale, estudia abeja, hermanito, estudia y abeja. Moisés tenía buen conocimiento, hermanos, tenía primaria, secundaria, universidad. Para rey han preparado, pues, hermanito, era hombre guerrero, ucapani, pajis, cayó, calterca, por allá, cama, hermanito, es por hermanito, no va a ser, ya, hisquita tajil su hermanito. Y hachajeja eran hombres guerreros, eran. ¿Se da cuenta? Hayukata hermanito. Echa humana que cuenta se pataja con arceca pueblo de Israel, misson janaja. ¿Acaso eran hombres guerreros? Eran esclavos, no eran hombres guerreros. Pero como hermanito, 40 años que no ser nakapana, hermanito. Guerreros se han vuelto porque Moisés ha enseñado permeto, se da cuenta uca hermanito, ya entonces echa hermanito, sarasca quiñan ya hasta donde estamos el siguiente versículo, cam si esquisa ya ticha sepsma hermanito kawayat hermanito, para que humana caja cuenchora sepjata, hermanita filo ane quieta te coñaquita no vas a dormir ahí. Ya está. Ya, camisa. Leit an hermanita felomena. Ya, cogí tu cuita en el momento, verso 10 sanaba. Mira, cuando el niño creció, mira, ahí cierto, verso 10 dice: cuando el niño creció, ya ella lo trajo a la hija de Faraón, lo cual lo ya, prohijo y le puso por nombre Moisés, diciendo: ¿por qué de las aguas? Lo saqué. Hasta. Chaj pasañane. Hasta. Hay otro texto. Dice: Moisés huye de Egipto. Sí, chaj. Ya está. Con jamás coja, hermano. Ya, chaj. Acá es lit añane. Ya tiñane. Ya. En aquellos días sucedió que creció ya Moisés. Salió de su ya, de sus hermanos y lo vio que en sus duras tareas. Y observó y un egipcio que golpeaba a uno de los hebreos, su hermano. Entonces miró y toda parte y viendo que no parecía nadie, lo mató al egipcio y lo escondió en la arena. Ya al día siguiente salió y vio a los dos hebreos que riñían. Entonces dijo al que ya maltrataba y al otro: ¿por qué golpeas a tu prójimo? Hasta 14 dice, él le respondió: ¿quién te ha puesto a ti por ya príncipe de paz, ya príncipe de juez sobre nosotros? ¿Piensas matarnos como mataste ya al egipcio? Entonces Moisés tuvo miedo y le dijo: ciertamente esto ha visto ya y descubrí. Ya, huyendo Faraón esto y de este echó procura matar a Moisés, por Moisés huyó de delante del Faraón y habitó en la tierra de María. Ya está, coge. Entonces, hermanito, acá mira. Hichaja, acá Moisés, hermanito. Hilsheu, ya está, joven. Nosotros, Hilsheu, hermanito. Hils Hasenja, Jupajiat Hatainaba, quiera hebreo. Yat Hatainaba, ese pueblo de Israel se llamaba hebreo Satanao. Ya, hebreo Satanao. Hichaja, acá jovencito, Moisés, hermanito. 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Ir psutaina jacam colio alto, alto, ¿ya?
4: A él le estaba dando chica, ya, ya.
0: Y Moisés, ajá, el jovencito, ¿no? Uñano, chejain, aniquiti, sotquite, y hijo taina, uca, estaba pegando, uca, hijo taina. Y quites golpeas, gana uno de los egipcios, ya está.
4: Upaje, no me toca, to taina, ja.
0: La ha matado, ¿no es cierto? Hiwaya taina, hichaja, hiwaya sin camacha taina, sa, chayaro y manda taina, allí en chef, ¿no es cierto? No patrita lo que como, ya, cosa que, apurado allí en tarak chest, ¿no es cierto? Quites oñijitas pausas, ¿no es cierto? Apurado, pero eso es lo que estaba golpeado, maltratado, ¿quién había sido? Su hermano de Moisés había sido. Aarón se llama. Ah, eso había sido. Ven, se da cuenta. Eso había sido. Chaja, si uno se llama Moisés, ajá, hermanito, chaja, sarjo.
2: Son las 12 del mediodía. Y 36 minutos.
0: Se da cuenta. Chaja, porta sin ja. Entonces, con el faraón, hermanito, faraón, su hijito era otro también, ¿no? Ucajiles, jaraqueo, eran iguales. ¿Se da cuenta? Hichaj, ucaj, igualas en ja, hermanito, hichaj, hermanit jamada, pane papá, hermanito, paspasa, ja, yucamanao. Entonces, chaj, Moisés, ja, cuenta, si tenao, o para cuenta, hermano, se tenao. Yo he matado uno de los egipcios, se da cuenta, ¿me entiende? He matado uno de los egipcios. Ucam así había pegado, pero le he matado y enterrado en un arenal. Y chaja, ma egipcio, ja, jamás at uk ist atainach, ist atainach, atinto ist atainach. ¿Me entiende? Pero acá pane pach palas china, ¿no es cierto? Y rey faraón wawa paja akamse Moisés huma kiwa na yampi ya panesa que ya tan hani cha kitiros arsociata de sasosatena hani chuhu que ya ta osaso ya está mainis chuhu ya está ukar ukam así que pierdas sasosa pero acá que pajat ya ist enereja kamach tatenas.
4: Esto pues, hermanito, ya está, acá y le ya
0: Dios me ha dicho que ha matado, esto ha hecho, esto ha hecho, y Dios me ha dicho, ya está el faraón, hermanito, ya alcanzó, ya, ¿quién era? La han embestido, la había matado. Se da cuenta. Y chaja, es la razón, hermanito, que porja, cerrará que tenga otra vuelta a pasear, hermanito, y otro. Y igual también estaban, pero estaba riñéndome. ¿Por qué riñen? Moisés ha dicho, ¿por qué riñen? ¿Ya? ¿No pueden trabajar bonito? Moisés ha rocido, ¿no? ¿A ti quién te ha dado como juez y autoridad sobre nosotros? ¿Ya? ¿Quién te ha dado la orden? Ayer como mataste, igual nos quieres matar. Moisés ha dicho, estos llegaron a saber. Y al faraón avise, faraón, ajá, ya está. ¿Dónde está ese Moisés? Ahora él tiene que morir, sasase. Hichaja, Moisés, jiwaña pa. Y Moisés, takape, hermanito, jiwaña taque, hermanos. ¿No es cierto? Ay, ukati charoja, hermanito, Moisés, aro avise, Moisés, escape, hermanito. ¿Cauquero sarjeja? Marianitas, ¿no es cierto? A la tierra de los Marianitas. Ay, caro, escapé. Lejos es eso, pues, hermanito. Tiene desiertos. Acá, Julia, Carjamache, o quizás más todavía. Ay, caro, pam, pasa cruz. Echa, jupata, que hermanito. Kunz mank, tupacha, kunz umas apas pachat, kun jamana sukaj. ¿No es cierto? Entonces, mira, wawita, faraón, rey faraón en ja, wawita paja, uka Moisés ampej, hermano de jamacha paja, awista chinga, ichaja, rey faraón en wawita paja, uka alist ayah, summa mank prepart ayah, hermanito, vale manja, epart ayah, hermano de sarj, masasauce, rey faraón en wawita paja, despache hermanos, 3 de la mañana despache hermanos. 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Ya tenía 7 hijas, tenía. Entonces, ubican acá o atena con acá, hermano. ¿Entiende? ¿Está en el mundo? Ancha, está oja para mamá, kawayat. ¿Ya? 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Amén o no amén. Entonces, yo vas a jiate cañan, ukatna kan pachiate asep sma germaito, dos humana kajiate capjata, hermanito. Ukai predica pjata, hermanos. Amén, hermano. Echak mira. No es cierto. Ya te capjata, hermanito, ya está. A ver. Caucanes Egipto Rojman Japatena, pueblo de Israel, Caucaja Canes Mant Japatena.
5: Ya, 70, ¿no es cierto? Ya, muy bien.
0: Ya, cara que contestan en ella, tu macho, Jataya. Echaja, y Kitina, segundo rey, Kamsatanasa.

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A ver. José en papito pa. Hermana Felomena. Papá de José. Papá de José. Jacob, muy bien. Jacob satapé. ¿Ya? Jacob satapé, hermanito. ¿Ya? Entonces, hermanito, ahora, ¿quién ha cambiado su nombre? Segundo nombre de Jacob. ¿Kamsatasa? Segundo nombre de Jacob. Muy bien. Israel satapé, hermanito. Israel satapé. ¿Ya? Entonces, ¿hallo cojitanak amta sipjata, hermanito? Ya, se llama Israel. Anaja, acá me dice Israel, Israel. ¿De dónde sale esa palabra?

0: 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Muy césaro. Ajá. Claro, claro. Ajá. Sí, taika kik paro. 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Hilst ayabi ya está jubincito. Entreje, ya está. Entreje chaja, quiteros entreganaja, cota de capa quiterosa, rey faraón, puchita paro entreje. Entonces, echaja, rey faraona, estoy ahí a basque ucanaca.
1: Ah, ya. ¿No es cierto?

0: 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Es que acuña que tapaje. 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Es que hay militar. Corre, Ivano, ¿eh? O cae un jeje, hermanito. Ajá. Ya está. Sí, hermanito. Ya, hermanito, hallo como manaka amta sipjat, hermanito, ya. Entonces, hermanito, chaja, mira, maichap domingo, ja, continuas cañane o canak, ya. 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A ver, estaba pama, mira, Moisés, mamita pa kamsata, ¿qué nombre lleva? Mamá de Moisés, kamsata sa. Muy bien, yo cabet, hallo como amta sipjat, ya. Ajá, entonces no importa de yuca sea, no, no importa. Yuca, un tapado no es con ataque suele yuca. Ay, así, ayuca, santa sipjat, no importa. Yuca, ayuca, ya, yuca bet, ayuca, satao, yuca bet. Chaja, papito pa cam satasa.
1: Papito pa Moisés, papito pa.
0: No sé, entonces ya, amta sipjat, mira, a ver, repitan, a ver, Amram, Abraham es otro, Amram, ayukam satao, ya, Amram, aukangas que, maicha domingo, katos kañane, germaid, ya, maicha domingo, ajá. Ahora sí, Yocabet y Amram. Hermano Paste, ¿camisetasa? ¿Camiseta hermano pa Moisés? Aarón, sí, Aarón, ya, no se llama Faraón. Aarón, ay, come on, ya. Ya, su hermana María, Satan, ay, como amta se puede, cogita la camta se puede, ya. Listo, hermanito, chaja. Orta señan, hermanito. A ver, más rato, orta señan, hermanito. En mai chapeo, nunca continuo orta señan, ya. Gloria a Dios, hermanito, ya. Muy bien, ya está. Ya está. Capítulo 2 y verso 15, por ahí sí estamos, ya. Gloria a Dios, ya. Listo, continuo señan. A ver, saita señan, Señor Dios, Padre Santo, Padre Bendito. Te agradezco, te doy gracias, Padre. Oh, Señor Dios del cielo, Señor Dios de la gloria, Padre. Señor, en este momento, tu bendita palabra, tu palabra, papá, como tu palabra, no hay otra palabra más. Padre, Dios Todopoderoso, Dios de la gloria, Padre, Señor, en este momento, aquí tus hijas han venido, tus hijos han venido, Padre, Señor, tenlo presente, papá, siempre, Señor, levántale cuanto más y más, fortalece en sus vidas, papá.

0: Señor, que se abra su mente, su corazón, Padre. Señor, que tenga conocimiento, Padre, todo esto. Papá, Dios del cielo, Dios de la gloria, Padre, Señor, Señor Padre Santo, Señor, aquí sobre cada uno de ellos declaro bendición, Padre Santo. Bendito sea el Señor, que sacaron este tiempo, el esfuerzo para poder llegar y recibir tu bendita palabra. Dios Todopoderoso, Dios de la gloria, Padre, en tu nombre, del Padre, del Hijo y del Espíritu Santo. Amén. Amén, hermanito. Más rato, así, hermanito. Hermana Janet, pastan, a ver, hermanita. A ver, hermanita, antes que nos pase la hora, hermanita, ya. Antes que nos pase la hora. Ya, hermanita, y gloria a Dios. Sí, corto.
1: Hermana, la paz del Señor, amén. Soy un poco quizás ronca porque ayer estuvimos orando en otro lugar. Dios así había preparado, ¿no?, en ese lugar, y estuvimos luchando contra los espíritus.
2: Son las 12 del mediodía y 50 minutos.
1: Muchas personas, no sé cómo decirlo, ¿no?, que muchas, a veces el diablo, digamos, con las enfermedades no vienen por sí nomás, sino las enfermedades son contra las huestes espirituales de este mundo, amén. Y mis hermanos, ayer en la mañana, como a las 10:30 será, nos estamos ahí orando, y de repente el Espíritu Santo desciende a ese lugar, ¿no? Y era bien fuerte su presencia, no se podía resistir. Y ahí estuvimos orando y había una niña pequeña, así como mi hijito, está en segundo grado también. Y el Espíritu Santo, no sé cómo, me usaba, y yo iba donde ella y le decía a ella: hija, no temas. Y ella había ido a un lugar donde La Paz, Bolivia, entonces: no temas, yo voy a levantarte. Le decía: no tengas miedo. Donde fuiste a ese lugar había los espíritus de hechicería y tuviste miedo, le dijo así mi hermana. Y después tenía ese don, esa pequeña, tan solamente ahora era una niña bien pequeñita, pero cuando te acercas a ella es distinta, su forma de hablar es muy hermoso. Pero Dios lo va a levantar, dijo, más y más. Y también así estuvimos, sigue orando. Yo no sabía, había una hermana que había tenido el espíritu de hechicería, y ahí dice el Señor de su mamá, de la niña, entonces. Y le dice, tiene, a mí me dice también, tiene espíritu de hechicería, me dice el Espíritu Santo. Entonces, pregúntale a la niña, dice. Entonces yo le pregunto: ¿es verdad? Sí, dice. Y después, su mamá había tenido ese espíritu inmundo, y con la pastora le hemos reprendido, pero era bien fuerte, hermana, no se podía, era tan fuerte. Y ese día, yo ayer estaba con ayuno yo, y el diablo es bien astuto, hermana, nos conoce cómo estamos espiritualmente. Y a mí me decía, yo a veces no estoy constante con los ayunos, no, y a mí me señalaba: tú no estás en ayuno. Pero hoy día yo estoy en ayuno, decía dentro de mí, en el nombre de Jesús, Satanás. Ahora quizás no puedo echarte al abismo, pero el nombre de Jesús y la sangre de Cristo tiene poder. Fuera de aquel espíritu inmundo, así lo echamos. No quería salir, los demás salieron, los espíritus. Pero los demás, uno no quería salir. No quería, los demás se fueron, pero de su boca salió gritando. Pero el otro no quiso salir, era fuerte. Y así oramos. Y sigue, Dios, había estado ese lugar. Yo no sabía nada de ese lugar, pero Dios había mostrado cómo cada corazón estaba. Y había de una niña, su corazón era bien blanquito, mi hermano. Así decía Dios, tiene que estar. El Espíritu Santo decía, así ese corazón tiene que estar. Limpio, puro, decía. Oye, aquí la vaya, chiquita, la vaya, padre. Y yo lloraba, Dios, perdónanos, perdónanos si te hemos fallado muchas veces. Así decía, así tiene que estar sus corazones como esa niña. Había otra niña más grandecita. Y eran las hijas de la hermana que la habían hecho hechicería, dice. Y sus ojos es otra clase. Y así, y el Espíritu Santo decía, 1444, solamente ellos serán preparados. Solamente ellos serán arrebatados para la gloria de Dios, decía. Y como el Espíritu Santo no sellaba aquí en la frente, dos veces yo fui sellada. En casa la otra vez y ahora ayer nos ha sellado. Solamente ellos serán arrebatados, hijo. Es muy largo el testimonio, pero ayer también estuvimos orando en la noche. Yo no quise ir antes de acabar. Y después en este lugar he preparado un texto. Es escrito a mano, pero en la computadora lo he escrito, en la laptop lo he escrito. Es del Espíritu Santo, una revelación que Dios me había dado hace tiempo, en el año 2022. Lo he escrito, mis hermanos. Y eso le di a la pastora. Tengo que hacer llegar esto a todos los lugares. Tómale. Me recibió, oró bastante. Y de ahí estaba leyendo la pastora. ¿Qué dice aquí? Leía, leía, leía. Y yo vi así, estoy abierto mis ojos, como está leyendo la hoja. Entonces yo también estaba leyendo y la hoja que le había entregado, esta hoja. Y yo estoy así recto. Y el diablo me ha aparecido y me dice, mírame, me dice. Era pequeñito nomás el diablo, así chiquitito nomás. Y como parece medio plomo, parece así. Mírame, me dice. Y yo estoy leyendo esto, pues concentrado, y me dice, mírame. Yo no quise mirarle. ¿Qué has hecho? ¿Por qué lo has entregado esto? Dice, ¿por qué? Me dice. ¿Para qué has entregado? Me dice. ¿Para qué? Me dice. Esa palabra, ¿para qué? En el nombre de Jesús, la sangre de Cristo tiene poder, le ha dicho. Y se desapareció ese Satanás. Era pequeño, mis hermanos. El mundo espiritual es algo que Dios. Tenemos que estar preparados en carne, en físico. Tenemos que ayunar porque el ayuno, el diablo tiene miedo, no puede tocar. Tiene mucho miedo. Peor tiene cuando nuestro corazón es bien blanquito, bien blanquito. El diablo no quería ver ese corazón blanquito de la niña, no quería ver. Y resplandecía, aparece ese corazón. Pero hay otros corazones, antes yo veía, era negro, yo decía. Dios, ¿qué será ese corazón negro que he visto cuando oraba? ¿Por qué, Dios? ¿Qué será? Me he preguntado. Ha pasado meses. ¿Qué será? Más antes de ti. ¿Qué será, Dios? El miércoles oré, oré. Tú tienes espíritu de discernimiento, me ha dicho. Ahora tienes, me dice. Y ahora comprendo por qué eso veía ese corazón, ¿no? He visto corazón negro y ayer he visto corazón bien blanquito, bien resplandeciente, así como el agua. No se puede explicar un color bien blanquito siempre. Y ese es el discernimiento de espíritus. Y así Dios me está usando, mis hermanos. Esto es para edificar la iglesia. Esto es para que la iglesia se levante y no duerma. Estamos en los últimos tiempos, mi hermana. Y no tan solamente ayer, mis hermanas, así. Y es largo el testimonio de ayer en la mañana. Ahora en la noche no quise ir, dije, no voy a ir. Ya no voy a poder ir, hermana. No le he dicho no. O sea, mi mente decía, ya no voy a poder ir, hermana. Voy a venir recién. Ya, hermana, está bien. Me dice, vente nomás. Entonces yo voy. Y no sé cómo Dios preparará ese lugar, ¿no? Y de ahí oramos. Estaba mal la pastorita, su piecito. Ella dice que había soñado. En su sueño el diablo la había tocado, así nomás, dice, así nomás su pie con su dedo. Y ella se había accidentado en su moto, nomás, o sea, la choca el fierro cuando estaba bajando. La choca, eso nomás se inflamó. Dice, así está grande su pie. Toda esa parte está grande. Y yo dije, tengo que ir porque ella un día vino a casa a ayudarme con oración cuando yo pasaba tiempos difíciles. Tengo que ir. El Señor dice en su palabra, cuando estuve enfermo no me visitaste, dijo, cuando tuve hambre no me diste. Entonces esa palabra me acordé, fui con toda valentía, fui. Estoy pasando una prueba, pero con esa prueba más me levanto, hermano, más. Y fui corriendo, fui. Oramos rápido, el Espíritu Santo se manifiesta, a la pastora también se manifiesta, ¿no?, en persona también. Y Dios había mostrado, hay un espíritu inmundo, dice, que está en su pie. Y después estamos orando, ¿no?
3: La radio te informa la hora, 13 en punto.
1: Y no sé cómo Dios usó mis dos brazos así junto. Una espada bien grande. Esa espada era bien filudo. Y esa espada era de dos filos. Y yo me arrodillé y dije,
3: la radio te informa la...
1: Me arrodillé.
3: Es la 1:01.
4: Son la 1:01.
1: Esas cadenas, ¿no?, esos espíritus inmundos, yo pienso en mi vida, ¿no? Así lo rompió en el espíritu cuando estaba orando, mis manos, así me puso, ¿no?, Dios así junto y me arrodillé. Yo sentía cómo rompía. El más profundo llevaba. Eso había sido la respuesta. Sí, Dios se manifiesta. Yo decía, ya mire a casa, ya mire, estoy preocupado por mis hijos. Y después decía, ya habrá llegado mi...
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0: acá.
1: Es la 1:16.
2: Son la 1:16.
3: 1:16 con 16 minutos.
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0: 46 minutos.
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0: Te informa la hora, 14 en punto.
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0: Son las 4 y 50 minutos.
1: Y con este guainito nos vamos para el centro del Perú.

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1: ¿Será que la Biblia nos marca paso a paso el desenlace de los últimos tiempos, el tiempo y las señales de nuestra reunión con Él? Me refiero a la precisión con lujo de detalles, con el tiempo de cada cumplimiento. Mi nombre es David Bernal y hablaremos de algo que nos dejó muy asombrados. Este estudio fue realizado por nuestro hermano Moisés Muñoz y aprovecho para saludar al pastor Javier de España. Él es responsable y supervisor de un grupo de iglesias, una comunidad en Zaragoza, en Huesca, Teruel, Lleida y Tarragona. Si deseas visitar alguna de estas iglesias, te dejaré el link de la descripción para que ingreses a la página. Ahora sí, empezamos. Entendemos que nadie sabe el día y la hora del rescate para ser liberados, el gran escape de todas esas cosas terribles que van a venir sobre toda la tierra. No sabemos el día y hora, pero es impactante algo que descubrimos en la Biblia. Esto para mí es algo nuevo, es un tesoro. Pido por favor que miren este video con mucha humildad, que no sean religiosos para apresurarse en juzgar. Tomen lo bueno de esta enseñanza. Si no estás de acuerdo con este video, no hay problema. Sé respetuoso con los comentarios. Para iniciar este tema, tenemos que recurrir a la línea de tiempo. Jesús nos enseñó a ver la higuera. Ese es el punto de referencia de los últimos tiempos, el reloj profético. Recordemos que Moisés, a sus 40 años, tuvo el deseo de ayudar a los suyos, librarlos de la esclavitud de Egipto. Un deseo por conocer su descendencia, lo suyo, su pueblo, tomando la decisión de abandonar lujos, abandonar una vida de príncipe, abandonar el palacio real, pasar de lujos y comodidades a fabricar ladrillos en las peores condiciones, expuesto al sol, a azotes. Eso pasó a sus 40 años. Y cuando cumplió 80 años, tiene un encuentro con la zarza ardiendo, un encuentro personal con el gran yo soy, con el todopoderoso. Y es enviado a liberar a ese pueblo de Israel. Esto pasó a sus 80 años. Entonces, en la línea de tiempo vemos dos bloques de 40 años. Desde la fundación de Israel, desde 1948, marcamos estos dos espacios de tiempo de 40 años cada uno. 40 años desde 1948 como un tiempo de prueba, un tiempo de crecimiento. Israel se fortaleció siendo una potencia mundial. Moisés, a sus 40 años, tuvo ese llamado. Dejó el palacio real y se hizo un hebreo más. Jesucristo también dejó el palacio del cielo y se hizo como uno de nosotros. Dejó la nueva Jerusalén, las riquezas en el cielo. No estimó todo lo que tenía. Amó más a su pueblo que todas las riquezas que tenía. Se humilló a lo sumo, igual que Moisés. Pero en este caso, Jesús cumplió su misión a los 33 años. Nos dio salvación. Todo fue consumado. Eres salvo por lo que Él hizo en la cruz. Todo lo que tú hagas nunca logrará pagar lo que Él ya pagó. Él ya lo hizo. Ahora eres salvo solo con fe. No tienes que hacer obras para ser salvo. No te lo puedes ganar. Basta solo con creer y ya eres salvo. Eres libre. Gózate. Que nadie ponga cargas humanas sobre ti. Eres salvo. Quiero recordarles que en esta mitad de todos estos 80 años nacen dos personajes. Cuando Israel cumple 40 años, en 1988, nace Rav Shalomo Yehuda Berry y Abraham Avi Berkovich. Ya hablamos de ellos en el video anterior. Algo que me parece interesante es que todo el gobierno del rey David fue de 40 años también. 40 años reinó Saúl y 40 años reinó David. En total, 80 años. Pero dentro del reinado de David, 33 años reinó en Hebrón y 7 años en Jerusalén. Esos 33 años nos trae a la fecha actual en que Israel cumple 73 años de fundación. Hoy, aquí recién iniciamos lo que nos dejó fascinados con el libro de Isaías. ¿Qué pasa si leemos Isaías 33? Y lo que leímos nos dejó con la boca abierta, empezando por el título: Jehová traerá salvación. ¿Quién es Jehová? Nuestro Señor Jesucristo traerá esa salvación. Isaías 33. Oh Jehová, ten misericordia de nosotros, a ti hemos esperado. Hoy estamos esperando a nuestro Señor. En este preciso momento Nuestro espíritu sabe que en cualquier momento llegará el Señor. Estamos en una actitud de espera, preparados con aceite en nuestras lámparas, calientes y no tibios. Tú, brazo de ellos en la mañana. Dios, la fortaleza de Israel, primero fue de ellos, vino por ellos, por ese pueblo. Sé también nuestra salvación. Así como lo fuiste con el pueblo de Israel, sé también nuestra salvación de este pueblo, de la iglesia. En tiempo de tribulación, sé nuestra salvación, nuestro rescate de ese tiempo de tribulación que se viene. Permítenos escapar, pertenecer a ese pequeño grupo del remanente, dignos de escapar. Hoy nuestra oración es esa. La tribulación se viene, hermano. Recuerda, aún estamos dentro de los 73 años de Israel. Israel está a punto de cumplir 74 años. Será exaltado Jehová. Recuerden el video de Gog y Magog. Si no lo vieron, vayan a verlo. El Señor se manifestará en esa guerra.
2: 5:16.
1: Será exaltado, el cual mora en las alturas. Nuestra reunión con él será allá arriba, en las alturas. Llenó a Sion de juicio y de justicia. El remanente, los justos, subiremos. Entraremos a Sion del cielo, la nueva Jerusalén. Ahora me levantaré, dice Jehová. Ahora seré exaltado, ahora seré engrandecido. Exactamente eso ocurrirá en esa terrible guerra de Gog y Magog. Y seré engrandecido y santificado, y seré conocido ante los ojos de muchas naciones, y sabrán que yo soy Jehová. Gloria a Dios. El fin del tiempo de los gentiles, el fin de la gracia, nuestra reunión con él. Él se hará conocido ante nuestros ojos. Oíd los que estáis lejos lo que he hecho, y vosotros los que estáis cerca, conoced mi poder. Oigan los que estén lejos por allá en las naciones, y los que estén en la nación de Israel conocerán el poder de Jehová. Todos sabrán que Jehová libertó a Israel en Gog y Magog, porque Jehová es nuestro juez. Jehová es nuestro legislador. Jesucristo será nuestro juez en el tribunal de Cristo. Día de fiesta y galardón, día de recompensa. Jehová es nuestro rey. Él mismo nos salvará. Hoy tenemos esta promesa. Él mismo nos va a salvar. Él mismo tocará el shofar. Él mismo, con voz de mando, con voz de arcángel y con trompeta de Dios. Hoy vivimos con esa promesa. Ahora, hemos leído el capítulo 33 de Isaías. ¿Qué pasaría si nos adelantamos un año más, cuando Israel cumpla ya 74 años? Isaías 34. La ira de Dios contra las naciones. Desde el título ya nos damos cuenta de cómo será cuando Israel cumpla 74 años. Inician los dolores de parto, la tribulación, la destrucción repentina, la primera trompeta tocada por el ángel, sangre, fuego, granizo, el gran temblor mundial que se trajo abajo toda edificación. El tiempo de la gran ira inicia. Acercaos, naciones, juntaos para oír. Presten atención que ahora inicia el espanto, lo peor de lo peor. Y vosotros, pueblos, escuchad, oiga la tierra y cuanto hay en ella, el mundo y todo lo que produce. Atentos, moradores de la tierra, atentos, tibios, atentos todos los que se quedaron, los que no fueron arrebatados, porque Jehová está airado contra todas las naciones e indignado contra todo el ejército de ellas. Las destruirá y las entregará al matadero. Lo mismo que ocurre con Gog y Magog. Esa guerra será la última guerra que la iglesia va a presenciar. Nos vamos en esa guerra. Inicia el tiempo de ira de 7 años, y los muertos de ellas serán arrojados, y de sus cadáveres se levantará hedor, y los montes se disolverán por la sangre de ellos. Este es un juicio terrible y espantoso. Comprende desde Gog y Magog, que es el inicio de los 7 años de tribulación y gran tribulación, hasta la última guerra, Armagedón, el final de esos 7 años más espantosos del mundo. Y todo el ejército de los cielos se disolverá. ¿Cuál es ese ejército de los cielos que se va a disolver? Hay ejércitos ubicados allá arriba en las regiones celestes, alienígenas, reptilianos, demonios de todo tipo, en carros de fuego, carros de Dios. Eran de Dios, se los robaron. Ellos están esperando su tiempo, su turno de invadir, para traer muchos males a la tierra, una invasión demoníaca. tierra, y se enrollarán los cielos como un libro, y caerá todo su ejército. Todo ese ejército muy bien armado, con lo más avanzado en poder bélico, en tecnología, caerán al final de esos 7 años de tribulación y gran tribulación con la guerra de Armagedón. Será una guerra entre 2 ejércitos. Un ejército que vendrá juntamente con Cristo, vestido de lino fino, blanco y resplandeciente, tú, iglesia, y el ejército contrario, millones de naves tripulados por demonios, alienígenas, reptilianos, los grises, como se cae la hoja de la parra y como se cae la de la higuera. Así caerán esos ejércitos, ubicados en las regiones celestes, porque es día de venganza de Jehová, año de retribuciones en el pleito de Sion. Armagedón será el día de la venganza de Jehová y retribución. Inicia el gobierno de Jesucristo, un gobierno de 1000 años, y sus arroyos se convertirán en brea, y su polvo en azufre, y su tierra en brea ardiente. Llamarán a sus príncipes, príncipes sin reino, y todos sus grandes serán nada. Así acabarán esos 7 años terribles. En este capítulo 34 se hace una reseña de cómo inicia la tribulación cuando Israel tenga 74 años y cómo acabará la gran tribulación cuando se cumplan esos 80 años, la edad de los más robustos, según Salmos 90:10. Ahora quiero seguir leyendo. ¿Qué pasa si adelantamos un año más? Cuando la higuera cumpla 75 años. Isaías 35. Futuro glorioso de Sion. Quiero que se fijen en los títulos. ¿Se dan cuenta de que todo esto va evolucionando? Es como si fuera un guión. Decid a los de corazón apocado. Díganle a los de corazón abatido, desanimado. Después del arrebatamiento habrán muchos tibios que se habrán quedado, personas que se perdieron esa gran oportunidad de subir vivos al cielo, de tener un nuevo cuerpo, un cuerpo glorificado, de tener morada en el cielo, una casa, una mansión en el cielo, galardones, corona, un anillo en tu dedo. Se perdieron el tribunal de Cristo, van a tener un terrible desánimo porque se quedaron. Ahora la salvación será para Israel. Romanos 11:25. Hasta que haya entrado la plenitud de los gentiles, y luego todo Israel será salvo. Ahora Israel tendrá esta enorme oportunidad, la salvación. Para ellos será esta palabra: esforzaos, no temáis. He aquí que vuestro Dios viene con retribución, con pago. Esa retribución y pago es el milenio, la heredad terrenal. Dios mismo vendrá y os salvará. Esto ocurrirá en la segunda venida de Cristo. Miren el mensaje a los que se hayan quedado en la tribulación. Según de Tesalonicenses 1:7-10. Y a vosotros que sois atribulados, daros reposo con nosotros cuando se manifieste el Señor Jesús desde el cielo con los ángeles en su poder. Esta es su recompensa, su pago, su salvación. Y los que resistan hasta el fin, los que perseveren hasta el fin, hasta la segunda venida de Cristo. Esa es la única manera de ser salvos. Ahora vamos a avanzar un año más, en que la higuera cumpla 76 años, año en que la OMS tiene esa solución definitiva para la salud mundial, para las pandemias, el sello de la bestia. Isaías 36, quiero que entendamos algo en Isaías 36. Israel ya tuvo un anticristo antiguamente. Isaías 36, Senaquerib, rey de Asiria, subió contra todas las ciudades fortificadas de Judá y las tomó. Senaquerib fue un asirio, el prototipo de anticristo de ese momento. A sus 35 años, él ya había conquistado muchas naciones. Ya había conquistado 46 ciudades fortificadas de Israel. El ejército asirio tenía la peor reputación en cuanto a crueldad al momento de invadir pueblos, ciudades. Mataban bebés, niños, violaciones de todo tipo. Atravesaban a personas con lanzas y los ponían al sol para que mueran. No se puede mencionar todo lo que hacían estos bárbaros. Ustedes pueden estudiar qué tan bárbaros eran los asirios. Senaquerib invadió, torturó todo Israel y le faltaba la ciudad de Jerusalén. Jerusalén se vio sin salida, rodeada, todos atrapados dentro de Jerusalén sin poder salir, escapar. Esto me hace recordar el siguiente versículo, Mateo 24:16-41. Entonces los que estén en Judea, huyan a los montes. El que esté en la azotea, no descienda para tomar algo de su casa. Y el que esté en el campo, no vuelva atrás para tomar su capa. Esto ocurrió ocurrirá a la mitad de esos 7 años de tribulación y gran tribulación.
3: El inicio de lo peor de la historia.
1: Cuando ocurra la abominación desoladora
3: en el tercer templo.
1: Mas ay de las que estén encinta y de las que críen en aquellos días.
3: Ese ejército que tendrá el anticristo será inhumano, perverso, sádico, sin amor, sin misericordia.
1: Orad pues que vuestra huida no sea en invierno ni en día de reposo, porque habrá entonces gran tribulación.
3: A partir de la mitad de estos 7 años
1: inicia la gran tribulación,
3: cuando el anticristo ingrese a Jerusalén
1: a saquear, robar, matar, destruir.
3: Esa sí será una gran tribulación,
1: cual no la ha habido desde el principio del mundo hasta ahora, ni la habrá.
3: Algo peor que eso,
1: nunca.
3: No habrá nada peor de lo que ocurra en ese tiempo de gran tribulación.
1: Ahora, adelantémonos un año más,
3: cuando Israel cumpla 77 años.
1: Isaías 37.
3: Los cuales le dijeron: así ha dicho Ezequías.
1: Ezequías en ese tiempo el rey de Israel.
3: Día de angustia, de represión,
1: la angustia de Jacob.
3: Increíble, a la mitad de la semana.
1: Y de blasfemia es este día.
3: La gran blasfemia,
1: ¿cuál es?
3: Cuando Satanás se siente en el templo de Dios, haciéndose pasar por Dios,
1: exija adoración.
3: ¡Ay de aquel que no lo adore!
1: ¡Ay de aquel que no se postre a adorarlo!
3: Será sometido a la peor de las torturas.
1: Será un día de blasfemia donde ocurra la abominación desoladora.
3: Ahí sí, el que persevere hasta el final, el que soporte, solo ese será salvo.
1: Porque los hijos han llegado hasta el punto de nacer,
3: y la que da a luz no tiene fuerzas.
1: ¡Ay de las que estén encinta y de las que estén criando en aquellos días!
3: ¿Qué les van a hacer?
1: Es cuando inicia la gran tribulación.
3: Vayamos un año más,
1: cuando la higuera cumpla 78 años.
3: Nos acercamos a la edad de los más robustos,
1: según Salmos 90:10,
3: Isaías 38:6.
1: Y te libraré a ti y a esta ciudad de mano del rey de Asiria, y a esta ciudad ampararé.
3: El rey Ezequías oró a Dios
1: para ser librado de ese asirio, de ese anticristo.
3: Y Dios le da la promesa de que sí, sería librado.
1: Israel padecería, pero serían cobijados,
3: amparados en medio de la gran tribulación.
1: Muchos encontrarán sustento y protección en ese tiempo.
3: Dios también les promete ser librados de ese gran ejército del anticristo.
1: Y en una noche, milagrosamente, murieron todos los soldados de Senaquerib,
3: ese anticristo.
1: Y Senaquerib, ese asirio, vuelve a Siria y muere.
3: Pueden ver una pequeña reseña sobre esta historia en el link que también voy a poner en la descripción.
1: Es espectacular ver cómo la Biblia marca la pauta de todos los sucesos,
3: paso a paso.
1: Vayamos un año más, cuando la higuera cumple 79 años.
3: Nos acercamos a los 80.
1: Isaías 39.
3: He aquí, vienen días en que será llevado a Babilonia todo lo que hay en tu casa.
1: Se refería al rey de Israel.
3: Israel sería totalmente saqueado,
1: y lo que tus padres han atesorado hasta hoy, ninguna cosa quedará, dice Jehová.
3: Esta es una completa destrucción.
1: Robar, matar, destruir
3: las riquezas de Israel.
1: De tus hijos que saldrán de ti y que habrás engendrado, tomarán y serán eunucos en el palacio del rey de Babilonia.
3: Serán siervos, esclavos del anticristo.
1: Será terrible.
3: Ahora por fin vayamos un año más,
1: cuando la higuera cumpla esos 80 años por fin.
3: Isaías 41.
1: Consolaos, consolaos, pueblo mío, dice vuestro Dios.
3: Llega por fin el tiempo del consuelo,
1: el tiempo de la venganza
3: por todo lo espantoso que hicieron con Israel.
1: El tiempo de la calma,
3: el fin del tiempo,
1: el fin del sistema humano.
3: Hablad al corazón de Jerusalén,
1: decidle a voces que su tiempo es ya cumplido.
3: El día del fin, tremendo.
1: El fin del plazo de la profecía de la higuera.
3: El tiempo ya cumplido.
1: Que su pecado es perdonado.
3: El pecado de Israel.
1: Ya no se acordará el Señor.
3: Ya no se acordará por lo que le hicieron en su primera visitación.
1: No lo reconocieron,
3: mas llamaron Mesías al impostor, al falso.
1: Que doble ha recibido de la mano de Jehová por todos sus pecados.
3: Esto me hace acordar a este versículo.
1: Zacarías 12:10.
3: Y derramaré sobre la casa de David y sobre los muchos moradores de Jerusalén, el pueblo de Israel,
1: espíritu de gracia y de oración.
3: Miren, otra otra vez viene la gracia sobre Israel. La gracia será derramada sobre ese pueblo que por fin abrió los ojos. Y mirarán a mí a quien traspasaron. En ese momento llorarán por aquel que venció en la cruz, aquel a quien rechazaron. Y llorarán como se llora por hijo unigénito. Llorarán por el unigénito de Dios. Entenderán que tanto amó Dios al mundo que entregó a su hijo único, a quien negaron y traspasaron, afligiéndose por él como quien se aflige por el...
2: 5:30.
3: De la misma manera que lloró Jacob cuando vio a su hijo José, pensando que estaba muerto, que había resucitado y ahora con mucho poder como rey. Cuando el pueblo de Israel experimente el perdón de Dios por lo que le hicieron, sentirán el verdadero consuelo en el alma. Jeremías 3:12. Ve y clama estas palabras hacia el norte y di: vuélvete, oh rebelde Israel, dice Jehová. Esta era la petición de Dios: no haré caer mi ira sobre ti, porque misericordioso soy yo, dice Jehová. No guardaré para siempre el enojo. Este enojo de Jehová será calmado ese día. En aquel día Israel será perdonado. Reconoce pues tu maldad, porque contra Jehová tu Dios has prevaricado. El pueblo de Israel ha pecado contra su Dios, y mientras estén con esa ceguera, lo seguirán haciendo. Y fornicaste con los extraños debajo de todo árbol frondoso, y no oíste mi voz, dice Jehová. No quisieron oír la voz de Dios, el verbo de Dios que se hizo carne. Isaías 40. Como nada son todas las naciones delante de él, y en su comparación serán estimadas en menos que nada y que lo que no es. Las naciones sobrevivientes de esa espantosa guerra de Armagedón y todos esos pueblos que queden serán muy pocos, menos que nada. Luego de este evento inicia el milenio, 1000 años en que gobierna Jesucristo. Tienes que ver la serie del milenio. Hasta aquí ya habíamos terminado este estudio. Lo iniciamos desde Isaías 33, cuando la higuera cumple 73 años, que en nuestro calendario vendría a ser entre 2021 y 2022. Pero ahora, ¿qué pasaría si retrocedemos un año de los 73 años de Israel? Ahora vamos a los 72. Esto comprende desde el 2020 al 2021, según este estudio. Isaías 32, atento. Mujeres indolentes. ¿Quiénes son esas mujeres indolentes? Las 10 vírgenes. Levantaos, no se duerman. No desmayen, el Señor viene ya, no tarda. Oíd mi voz, he aquí vengo pronto, y mi galardón conmigo. Hijas confiadas, vírgenes imprudentes. Habían 5 prudentes y 5 insensatas, 5 que se confiaron, no guardaron consigo aceite. Hijas confiadas, escuchad mi razón. Aquí viene el esposo, salid a recibirle. De aquí a algo más de un año tendréis espanto, oh confiadas. ¡Wow! De aquí a algo más de un año. ¡Bendito rey! ¿Cuánto es más de un año? 2 años. Según este estudio, estamos hablando de cuando Israel tenía 72 años. De aquí a algo más de un año tendréis espanto, oh confiadas. Cuando Israel cumpla 74 años y un poquitito más, tendréis espanto. El día grande, el día espantoso de tiniebla, de temblor, lo mismo que ocurre en Ezequiel 38:19, con Gog y Magog, día donde el valiente gritará, porque la vendimia faltará y la cosecha no vendrá. La tribulación, el inicio de los 7 años de espanto, el inicio de los dolores de parto. Temblad, oh indolentes, tiemblen tibios, tiemblen vírgenes imprudentes, que no guardaron aceite confiadas. Turbaos, oh confiadas, espántense vírgenes confiadas, espántense iglesias confiadas, iglesias durmientes, iglesias que no aman su venida, iglesias que no solo cabecearon, sino que sus lámparas ya no daban luz, no tenían aceite. Despojaos, desnudaos, ceñid los lomos con cilicio. Tribulación, de aquí a algo más de un año vendrá espanto. Prepárense, acumulen aceite. No sean como las vírgenes imprudentes. No se confíen, porque ese día va a llegar. Golpeándose el pecho lamentarán por los campos deleitosos, por la vid fértil. Se lamentarán por no haber esperado al novio. Los que se queden se golpearán el pecho. Clamarán: Señor, pero si en tu nombre echamos fuera demonios, hicimos muchas cosas para ti. Y sus oraciones no serán oídas. Se lamentarán porque esa gran oportunidad pasó. Y mi pueblo habitará en morada de paz. La iglesia será arrebatada. Huiremos a las moradas celestiales, en habitaciones seguras y en recreos de reposo. Orad y velad para ser tenidos por dignos de escapar a esas moradas seguras. Y cuando caiga granizo, caerá en los montes y las ciudades serán del todo abatidas. Ezequiel 38, versículo 19. Léelo. Gog y Magog. Granizo, sangre, fuego. La primera trompeta del Apocalipsis. Apocalipsis 8:7. Este estudio no se termina aquí. Te invito a que sigas leyendo. Tú tienes que ser tu principal educador. Bendiciones.
0: 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Son las 5:35. 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

0: Son las 5:52.
1: ¿Existen verdaderamente los fantasmas? ¿Será que los muertos se quedan deambulando en la tierra luego de su muerte hasta que sus espíritus hayan descanso? ¿Por qué será que ciertas personas confiesan haber tenido un encuentro con algún difunto? ¿Quiénes son esos seres realmente? ¿Serán verdaderamente ellos o habrá algún misterio profundo dentro de todo esto? En este video te quiero responder a todas estas preguntas y al final del mismo les voy a explicar qué es la muerte segunda de la cual habla la Biblia. Mi nombre es Jaciel Rodríguez y esto es ¿Qué dice la Biblia? Ya comenzamos. Hola, Dios te bendiga. 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Muy bien, este tema de los fantasmas y muertos deambulantes ha sido un mito envuelto de cierto temor y superstición al mismo tiempo que muchas personas han sostenido desde épocas anteriores. Hay de hecho registros en la historia, tanto bíblica como secular, de creencias mitológicas de que los muertos pueden aparecer ya que ellos viven en este mundo supuestamente. Y hasta la misma Biblia deja ver la superstición que había en el mismo Israel en los días de Jesús, cuando en Mateo 14:26 se relata a Jesús caminando sobre las aguas en la madrugada y los discípulos gritan aterrados, ¡un fantasma! Y ahí podemos ver la ignorancia que había en las personas aún en aquel entonces, los mitos que habían en las personas. En nuestros días la situación no ha cambiado mucho porque también hay muchos mitos al respecto, primero debido a la mentira de aquellas personas del ocultismo, los espiritistas y médiums que prometen poder hablar con los muertos, pero también debido a los testimonios de ciertas personas que confiesan haber tenido supuestamente un encuentro con algún difunto suyo, ya sea en sueño o literalmente. Y eso provoca la pregunta obvia de quiénes son esos seres realmente y si será que los muertos se quedan deambulando en la tierra al morir. Y saben que veo necesario hablar de esto aquí en Que dice la Biblia, porque a veces hasta creyentes me han preguntado por qué tuvieron una visión con algún difunto, por ejemplo, o por qué ven sombras de él o ella en la casa. Permíteme adelantarle desde ya, mi estimado amigo, hermano, que todo eso es una mentira de Satanás y un mito producto de la ignorancia de la palabra de Dios que tienen muchas personas, pero también debido al engaño de los demonios. La realidad es que los muertos no deambulan, ni se quedan en la tierra, ni tienen acceso o comunicación con los vivos, ni tampoco es verdad que los espiritistas tienen comunicación con los difuntos. Al final del video les voy a decir quiénes son verdaderamente sus supuestos familiares difuntos que se le aparecen a algunos, pero desde ya permíteme decirles que esos no son verdaderamente sus familiares muertos y les voy a explicar por qué. La Biblia dice en Hebreos 9:26 que está establecido para los hombres que mueran una sola vez y después de esto el juicio. También Eclesiastés 9:5 dice que los muertos nada saben y eso déjenme decirles que no es una prueba del supuesto sueño del alma, una falsa doctrina que algunos enseñan, sino que sencillamente revela que ya los muertos no tienen más acceso o comunión con este mundo de los vivos. Cuando una persona muere, su cuerpo va al sepulcro, sí, pero su alma va inmediatamente a la eternidad. A propósito, tengo un video donde explico por qué el alma no se duerme ni se aniquila. Luego lo pueden ver en la descripción, se los voy a dejar. Ahora bien, la Biblia muestra que hay dos destinos distintos. Por un lado, para los que han recibido a Cristo Jesús en su corazón, la palabra revela en Filipenses 1:23 que esa persona va directamente a la presencia del Señor en el cielo al morir, mientras que el impío, o sea, la persona que muere sin ponerse a cuentas con Dios y recibir el perdón de Jesucristo, va directamente a un lugar de tormento y en la resurrección de los impíos, será condenado en el juicio ante el gran trono blanco y lanzado al lago de fuego, donde los que rechazaron a Cristo serán atormentados por los siglos de los siglos. En la descripción les dejaré otro video donde enseño sobre qué es el infierno. Jesús dijo: e irán estos al castigo eterno y los justos a la vida eterna. Así que no existe un término medio, ni tampoco es verdad que los mediums pueden consultar.
0: 5:58.
1: Invocar los espíritus de los muertos es un gran pecado y algo que Dios condena en su palabra radicalmente. En Deuteronomio 18, Dios dijo a Israel: no sea hallado en ti quien haga pasar a su hijo o a su hija por el fuego. Y luego dice: no se encuentre tampoco en ti ni adivino, ni mago, ni quien consulte a los muertos, porque es abominación para con Jehová cualquiera que hace estas cosas. Por eso es pecado hablarle a algún muerto, o ir a hablarle a la tumba de algún familiar, o ir a un espiritista para que supuestamente te conecte con el difunto, cuando también es pecado pedirle, por ejemplo, a algún santo difunto como María u otras personas, ya que ellos ni escuchan, ni están pendientes de nosotros, ni interceden por nosotros tampoco. Cuando alguien muere, sencillamente va a su destino eterno y no tiene comunión o comunicación con los vivos. Verdaderamente es triste ver cómo las personas, en vez de buscar a Dios y leer su palabra, prefieren creer a las fábulas, los mitos y a la mentira de, por ejemplo, shows como Los Cazadores de Fantasmas, entre otras cosas. Muchas personas son conscientes del mundo espiritual que existe, pero prefieren no leer la palabra de Dios y por eso permanecen en ignorancia. Permíteme decirle ahora quiénes son realmente los supuestos difuntos que se le aparecen a las personas y a los espiritistas. La realidad es que son literalmente demonios que toman apariencia de personas para engañar a los que ignoran la palabra de Dios. La Biblia dice que el mismo Satanás se disfraza como ángel de luz, así que no es de extrañarse que los demonios puedan tomar apariencias de personas o que puedan mover objetos, por ejemplo, y hasta conocer intimidades de las personas muertas, porque estos demonios sí viven y habitan paralelamente a este mundo de vivos, así que ellos conocen muchas cosas de las personas y por eso usan a los médiums, que el Señor los reprende en el nombre de Jesús, para engañar a las personas. De hecho, hay un pasaje profundo en la Biblia y es cuando Saúl consulta a una adivina y supuestamente esta hace subir al difunto Samuel para conversar con Saúl. Pero en ese video que hice les voy a dar algunas evidencias de por qué creemos que no fue realmente Samuel quien salió, quien se manifestó, sino un demonio quizás que tomó su apariencia para engañar a Saúl, quien había sido ya desechado por Dios como rey. En la descripción les dejaré también el link de ese video para que lo vean apenas termine este. Mi estimado amigo, es un negocio inteligente decidir por Cristo y garantizar la salvación de tu alma. La Biblia enseña que si mueres en Cristo vas a condenación eterna y también enseña...
2: La radio te informa la hora, 18 en punto.
1: Final de los tiempos, luego del milenio, los cuerpos de los impíos van a resucitar para ser juzgados y luego dice que serán lanzados al lago de fuego y azufre, y esa es la muerte segunda de la cual habla la Biblia. Al resucitar para ser juzgado y ser lanzado vivo entonces al lago de fuego por toda la eternidad. Pero Dios no quiere que ese sea tu final y por eso envió su Hijo Jesucristo para morir por ti en la cruz, para que tú y yo seamos salvos tan solo por creer y confesarlo a Él como nuestro Señor y nuestro Salvador. La Biblia dice que el que cree en Él no es condenado, pero el que no cree ya ha sido condenado porque no ha creído en el nombre del unigénito Hijo de Dios. Así que decide hoy por Cristo y sé salvo. Esto ha sido todo por hoy, mis amados hermanos, pero les voy a pedir que me dejen abajo sus testimonios. Si alguna vez tuvieron alguna experiencia como las mencionadas en el video o saben de experiencias así, déjenme saber abajo en los comentarios. También recuerden buscarnos en las redes sociales como ¿Qué dice la Biblia? Y para los que tienen algún canal de YouTube o desean comenzar uno, en la descripción les dejaré el enlace de un curso que hice para ayudarles a ustedes en su crecimiento. Así que un fuerte abrazo y nos vemos en el siguiente video, Dios mediante. Amén.
2: Son las 6.
0: con 2 minutos. 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
3: En estos momentos, quizás te debes sentir sucio. Habrás pecado y quizás te sientas avergonzado. Ciertamente el pecado nos aleja de la presencia de Dios, pero hay algo que nos acerca a Él, y eso se llama arrepentimiento. Si tú te arrepientes de corazón, dice el Señor, el que viene a mí, yo no le echo fuera. Yo no le echo fuera.

0: 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Son las 6:39.
1: Si confesamos vuestros pecados, Él es fiel y justo para perdonar nuestros pecados y limpiarnos de toda maldad. Y si decimos que no hemos pecado,

Gracias, Padre. Gracias, Dios mío. Ahora cantaré de tu perdón.

0: Son las 6:56.
1: Tú estás con nosotros en momentos de debilidad. Nunca nos dejas, Señor. Tú eres el fiel compañero. Podremos fallar nosotros como personas. Podemos fallar nosotros, pero el amor que nunca falla es el amor del Padre. No importa cómo estemos,

0: 6.
1: 58 minutos.
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